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2: 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Que es que ese es mi trabajo, yo soy un tipo que yo asesino los ritmos. Eso es lo que podría suceder el día que yo hago una sesión con Bizarrap.

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0: Salta es un barrio muy especial. La gente es especial. Es bravo. Es bravo. Tenés que saber dónde te metes, ¿no? Por dónde tenés que caminar y por dónde no.
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4: Soy Claudia Poblete, nieta restituida.
5: Soy Adriana Metz, encontré a mi hermano, el nieto 140.
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10: Guillermo Amarilla Mulfino.
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12: Restituí mi identidad en el año 2005.
13: Encontré a mi nieta en el año 2000.
14: Conocí a mi abuela Buscarita.
15: Recuperé mi identidad en el año 1983.
16: Mi hermana estaba embarazada de 7 meses y medio cuando fue secuestrada.
17: Mi hermano y mi cuñada esperaban un bebé para julio-agosto de 1976.
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21: Soy de Abuelas.
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1: Vos sabés, siempre la misma, ¿eh?
0: Siempre nos vamos solo.
1: Vamos, nos quedamos hasta que cierre.
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6: Hola, hola, ¿cómo están? Bienvenidas, bienvenidos a Expreso Farco, el programa semanal del Foro Argentino de Radios Comunitarias. Este recorrido que compartimos con ustedes cada 7 días para recoger esas historias que ocurren en distintos puntos del país y que nos traen las radios comunitarias de Farco. Y en el programa de hoy nos metemos en la realidad que enfrentan los clubes de barrio del país. Conocemos la historia detrás del arbolado en uno de los grandes centros urbanos del país, construido en medio de un desierto. Hablamos de uno de los legados que dejó el Papa Francisco y que sigue movilizando acciones en todo el mundo. Y también pasamos por uno de los tantos puntos del país donde la sociedad se movilizó masivamente para dejar en claro que la universidad pública no se toca. Compartimos el Expreso Farco de hoy.
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6: Multitudes coparon las calles y plazas del país para defender a la universidad pública. Y en Santa Rosa, La Pampa, la movilización fue histórica. Mauro Monteiro, desde Radio Kermés, para abrir el Expreso Farco de hoy.
7: Las calles hicieron tronar el escarmiento aunque en el palacio no escuchen. Bajo la convicción de que la educación pública no se toca, miles y miles de pampeanos y pampeanas se movilizaron, como en todo el país, para defender a la universidad. En Santa Rosa, capital de La Pampa, se produjo la marcha más importante de su historia, por la claridad de las consignas, por la cantidad de gente y por la transversalidad que demostró que lo que está en juego es parte de la tradición y la identidad nacional. Pibes y pibas del secundario se sumaron a lo que interpretan como una lucha por el futuro.
8: Soy Renata, tengo universidad y nada, vinimos a marchar porque nos parece súper importante, ya que nuestro colegio se relaciona un montón con la universidad. Creemos que el financiamiento tiene que estar para todas las universidades porque sin universidad pública no hay futuro y nosotros luchamos por nuestro futuro.
9: Hola, soy Martina, compañera de Renata del Colegio de la Universidad, y estamos acá por la ley de financiamiento y porque no nos parece que los docentes estén cobrando bajo de la mínima.
10: Esta es la cuarta marcha que se hace.
9: Sí. ¿Vinieron las anteriores? Las que pude, vine.
8: Vinimos, pero no así con el colegio. Esta vez nos pudimos juntar con el colegio y hacer carteles, organizar todo. Y nada, nos pareció súper interesante. Y los profes lo hablan bastante porque no es, o sea, es algo que todos estamos al día con eso. Pero nada, hoy todos los que pudimos venir, vinimos. O sea, creo que el paro es algo que están haciendo los profes porque no se les está pagando absolutamente, o sea, muy poco se les está pagando.
9: Debajo de la mínima de la
8: Claro,
9: clase.
8: Y nos estamos quedando sin clases, o sea, es muy poca la clase que estamos teniendo, estamos retrasando temas. Y no, necesitamos educación y necesitamos que los profes estén bien pagados para que así estemos todos bien.
11: Bueno, estamos hoy acá para volver a reivindicar el derecho que tiene que cumplirse, que la ley de financiamiento universitario se cumpla y por el futuro de toda la comunidad universitaria. Que es preocupante, la verdad. El gobierno no la cumple porque claramente no es su plan de país de apostar a una educación. Fíjate que todos los funcionarios salieron hoy a hablar que esta marcha se hacía, pero toda la plata para las universidades seguía saliendo y que las universidades eran un curro. La verdad que se les cae la careta de que evidentemente no está en su proyecto de país tener educación pública.
7: Estudiantes universitarios demostraron que la tienen clara sobre lo que está en juego.
11: O sea, en estas marchas la gente siempre se ha solidarizado, por ahí esta cuarta uno la ve como mucho más desesperanzador por el contexto del cansancio, pero que hay que seguir, que nunca hay que salir de las calles y que siempre está un compañero al lado para apoyarnos, porque no podemos dejar que nos saquen todo. La verdad que es eso, de la frustración transformarlo en una fuerza.
7: Graduados y graduadas pusieron el hombro en agradecimiento por lo que significó el paso por la universidad.
12: Yo soy Rosa Sotelo, estoy acá porque bueno, entiendo que la educación es uno de los pilares que sostienen a un país. Todos dar un médico, alguien que nos ayude a construir una casa, en algún caso alguien que nos ayude con alguna cuestión de la justicia. Necesitamos maestros y maestras. Es decir, necesitamos profesionales formados en las universidades. En principio te digo que acompaño como ciudadana, porque entiendo el derecho a la educación y el derecho a la educación superior no puede ser un privilegio y no puede estar atado ese derecho a los vericuetos de algún presidente de turno. Pero además estoy acá porque exijo el cumplimiento de la ley. Dentro de la ley todo, fuera de la ley nada. Bueno, que comiencen ellos. Soy graduada universitaria, tengo hijas que han pasado por la universidad, hoy en día mi nieta. En mi caso soy primera generación de universitaria en la familia. Pero si te tengo que decir, estoy acá como ciudadana, que cumplan con la ley.
7: La docencia reafirmó su compromiso con la lucha.
13: Soy Ariana Gómez, soy docente de la Facultad de Ciencias Económicas y Jurídicas y de la Facultad de Ciencias Humanas, de la carrera de contador, de la carrera de comunicación social. Hace 20 años que soy docente de la universidad. Así que bueno, y hoy estamos acá en la marcha para defender la educación pública, gratuita, laica, porque creemos que es importante, que hay cosas que ya no se tienen que discutir en nuestro país y una de esas es las universidades nacionales y la transformación social que hacen las universidades nacionales en nuestros territorios. Yo creo que sí, que hay un poco más de conciencia respecto a lo que ha significado estos 2 años y un poco más que llevamos luchando por el presupuesto de las universidades. Y bueno, y creo que hemos logrado que la gente empiece a concientizarse de lo que significa que las universidades no tengan presupuesto, que los docentes no tengan salarios dignos, porque justamente somos eso, docentes, somos trabajadores y nos merecemos un salario digno por el trabajo que llevamos adelante, que no es solamente la formación académica, sino también la formación de la sociedad y de las personas de nuestras sociedades como personas íntegras.
7: La resistencia en las plazas y en las esquinas pegó otro grito federal contundente. La calle se plantó frente a la avanzada libertaria de motosierra y crueldad. Pronto se sabrá si los palacios, la Casa Rosada y la Corte Suprema de Justicia son capaces de escuchar o van a seguir metiendo la basura bajo la alfombra.
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6: Los clubes de barrio y la dificultad de sostenerse sin dejar de atender lo que pasa alrededor, especialmente con los pibes y pibas. La producción desde Radio Futura de La Plata.
14: Yo mi carnet lo llevo conmigo. ¿Vos tenés el tuyo?
15: Sí, no tengo. Lo perdí, me lo robaron. ¿Qué tiene que ver eso?
14: ¿Qué tiene que ver? Para mí esto es un tesoro. ¿Usted tiene el suyo? Yo tengo el mío. Para mí el club es un símbolo de otra época, pero es un símbolo.
15: No. No es un símbolo de otra época, es una realidad de hoy, con 392 pibes que van todos los días a hacer actividades.
14: Román, a mí.
16: Hasta ahí. Este es un fragmento de la película Luna de Avellaneda, estrenada en 2004. Si bien los clubes de barrio no han desaparecido, más bien lo contrario, sí continúan siendo.

0: disciplinario y en esta época de crisis, bueno, nada, ahí recibiendo todo lo que va sucediendo y acompañando a los pibes y a las pibas en esta ahora, ¿no? Que tengan su lugar, que puedan desarrollar su proyecto de vida, acompañarlo en las cosas que quieren hacer y bueno.
1: Que acompañan a chicas para que vivan sus derechos a carcajadas. Un trabajo similar se viene realizando en el Club Iris del barrio San Carlos desde 1938. Así describe Mónica Jurinovic, presidenta del club, el lugar que ocupan en la comunidad.
2: Nosotros siempre decimos en Iris que la realidad del club y la realidad que pasan los chicos es lo que nos marca la agenda, de qué tenemos que hacer. Hay momentos que hemos tenido que hablar del tema de los consumos problemáticos, otras veces hemos tenido que hablar mucho del tema de las frustraciones, porque las frustraciones vienen aparejadas con el tema del suicidio. Entonces venimos tratando de abordar todos esos temas, el tema de la maternidad y paternidad joven. Siempre decimos, vamos viendo lo que va pasando, las necesidades que tienen los chicos y en base a eso es los temas y las actividades que abordamos en el club.
1: Estamos por entrar al mundial y van a reflotar las historias de que salieron de sus barrios para romperla en el mundo. Mientras tanto, los clubes de barrio siguen acá, compartiendo mucho más que deporte, aguantando el 95% de aumento que se registraron en los servicios que pagan mes a mes. Según la Encuesta Nacional de Clubes de 2025, elaborado por Táctica, el Laboratorio de Deporte Argentino, para sostener su funcionamiento, el 70% tuvo que realizar nuevas actividades extras para recaudar fondos. ¿Y cómo se sostienen los clubes? Bueno, Joel Paz, presidente del Club Villalenzi del barrio San Lorenzo, dice que haciendo lo mejor que saben hacer.
3: Es lo que es en los deportivos, con lo que es la entrada de buffet y de la entrada general, es más las cuotas que pagan los chicos por la actividad, con eso se van solventando todos los gastos. No, siempre se llega muy, hoy en día, muy empatado, digamos, porque la verdad estamos viviendo una economía bastante difícil en el país, entonces se le hace muy difícil para todos.
2: Y es que en realidad se complica porque las familias también están complicadas, entonces les cuesta más afrontar el pago de la cuota, por ahí colaborar con actividades extras. Está en el ingenio de los dirigentes, de qué actividades realizar, qué cosas hacer para poder generar los fondos para poder seguir creciendo. Y a veces, o sea, no hablamos ni siquiera de crecimiento, sino que hablamos de mantenimiento, digamos, y sostenimiento.
1: Según la Encuesta Nacional de Clubes, la ejecución presupuestaria de créditos destinados a estos por parte del Gobierno Nacional fue del 0%. Si bien cuentan con una cuota social, 7 de cada 10 clubes aumentaron sus cuotas por debajo de la inflación. En cambio, la mitad de ellos incrementó sus participantes gracias a la incorporación de nuevas actividades.
3: Y ya estamos terminando en el polideportivo con todas las obras, con las que son la terminación de diferentes vestuarios, del acondicionamiento de los campos de juego. Y en la sede también se ha crecido muchísimo. Se ha hecho el techo en la sede para que haya más actividades y bueno, se le ha mejorado bastante.
2: Y también estamos pensando en no solo ampliar el lugar para fútbol, sino en sumar otras disciplinas también, porque el barrio está creciendo mucho. Hay muchos chicos que por ahí no les gusta el fútbol, muchas chicas que tampoco les gusta el fútbol. Y bueno, la idea es que puedan ser parte del club y sumarse ahí porque tenemos muy lejos los lugares para practicar otras disciplinas.
0: Y en momentos de crisis también se suma mucha gente, ¿viste? Por suerte nuestra comunidad es solidaria, se van sumando, van saliendo ideas de cómo podemos hacer. Está laburando muchísimo también, estamos trabajando un montón, ya te digo, desfinanciado por el gobierno nacional, completamente desfinanciado, ¿no? Se corrió el Estado en todos sus programas, incluso el potenciar trabajo, que de alguna manera había empezado a reconocer el trabajo comunitario, que para nosotros es lo que está sosteniendo esta crisis también, ¿no? O sea, estos espacios están dando la batalla día a día para que, como una trinchera, ¿viste? Porque es muy, muy complejo.
1: Los clubes de barrio fueron y siguen siendo el corazón de la vida comunitaria de los barrios en Argentina. La falta de financiamiento es un obstáculo colectivamente año a año. Mientras tanto, ante la falta de datos oficiales, el Laboratorio del Deporte Argentino lanzó una nueva encuesta nacional de clubes 2026 a través del

0: mail contacto@tacticadeporte.com.ar. Reportó Radio Futura.
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2: El árbol es vida, parece una frase, pero en Mendoza, especialmente, la conservación del arbolado es estratégica, tiene una historia detrás y debería ser prioritaria y con recursos suficientes. Juan Burba, desde Radio Tierra Campesina, con esta producción para el Expreso Farco.
3: El árbol de la plaza del barrio viejo no crece más. Se ha quedado quietito, todo pelado, ¿por qué será?
4: La muerte de un motociclista en el departamento de Las Heras, tras la caída de un árbol durante el último viento sonda que azotó Mendoza, volvió a poner en discusión el estado del arbolado público en la provincia. Pero antes, y para el público de todo el país que por ahí no conoce sobre el significado menduco del arbolado, vamos a compartir algo de data. En Mendoza el arbolado es mucho más que una cuestión estética. Forma parte de la identidad cultural y de la manera en que la población aprendió históricamente a un territorio árido. Las calles arboladas, las acequias y las plazas verdes no son un paisaje natural, sino el resultado de generaciones de trabajo colectivo para hacer habitable el desierto. El ingeniero agrónomo, especialista en arbolado público, Pablo Castellanos, así lo expresa.
5: El arbolado público en Mendoza no es un simple elemento ornamental del paisaje, un sistema mucho más complejo, una infraestructura ambiental esencial para la vida de la provincia, atravesada por condiciones de aridez. Las precipitaciones son cada vez más escasas y las temperaturas en verano son cada vez más elevadas. Los árboles cumplen un montón de funciones vitales, los famosos beneficios ecosistémicos, esos que generan sombra, reducen efecto de isla de calor, capturan dióxido de carbono, filtran contaminantes atmosféricos, amortiguan el ruido, favorecen la infiltración del agua, mejoran la calidad del suelo y mejoran significativamente la salud física, emocional, mental de la población.
4: Por eso, en la cultura mendocina existe un fuerte vínculo afectivo con los árboles. Forman parte de la memoria barrial, de la vida cotidiana y de una idea de comunidad asociada al cuidado del agua y del ambiente. El arbolado en Mendoza implica en muchos sentidos la historia y la forma de vida construida en medio de la aridez. Pero cuando no se le presta atención al cuidado y las políticas públicas no acompañan, pueden ocurrir desgracias como la que mencionamos al comenzar el informe. El especialista analizó la situación y sostuvo que el problema debe entenderse como una consecuencia de años de falta de inversión, crisis hídrica y ausencia de planificación integral.
5: Sin embargo, en las últimas décadas, este patrimonio sufrió un deterioro bastante progresivo. Diversos factores explican esta situación. Por un lado tenés el envejecimiento natural. Por otro lado también hay una expansión urbana, las obras de infraestructura ejecutadas sin criterios adecuados, las podas mal realizadas, la reducción de superficies absorbentes y la insuficiente reposición de ejemplares han contribuido a una pérdida de cobertura arbórea. A todo esto podemos sumar el impacto cada vez más severo del cambio climático y la crisis hídrica que atraviesa estructuralmente la provincia.
4: El ingeniero aseguró que la situación actual del agua modifica el comportamiento estructural de los ejemplares.
5: La disminución de caudales en los ríos, asociada, ¿no es cierto?, al retroceso de glaciares, que está nevando poquito, ha reducido la disponibilidad de agua para riego, incluyendo abastecimiento de acequias urbanas. Un árbol que no tiene agua entra en estrés, se debilita, se vuelve más vulnerable a plagas y enfermedades y finalmente muere. Se ha vuelto impredecible qué árbol es el que se va a caer. Hay árboles que están secos, que vemos bastante deteriorados y nosotros nos preocupamos por sacar esos árboles y nos preocupamos cuando hay una inclemencia climática de que no se nos vayan a caer porque no nos alcanzó el presupuesto, porque no llegamos con los tiempos administrativos que lleva la gestión pública para sacar un árbol y resulta que esos árboles después de una contingencia como un viento sonda o una tormenta convectiva están en pie. Y los mejores árboles son los que se nos están

0: cayendo. Y eso es porque esta falta de agua, los árboles no tienen un sistema de anclaje bien profundo, tienen raíces más bien superficiales y terminan cayendo.
1: Castellanos sostuvo que la solución no pasa solamente por plantar árboles, sino por desarrollar políticas públicas sostenidas y estratégicas.
0: Frente a este escenario es fundamental comprender que plantar árboles es necesario, pero no es suficiente. El verdadero desafío consiste como en gestionar el arbolado con una política pública estratégica a largo plazo. Esto implica seleccionar especies adecuadas al contexto hídrico que tenemos hoy, priorizando siempre especies nativas o adaptadas a zonas áridas, garantizar su riego y mantenimiento, capacitar al personal técnico del municipio, de la provincia, de quien maneje ese arbolado, modernizar sistemas de información, fortalecer la articulación entre municipios, organismos provinciales y los ciudadanos también.
1: Otro de los puntos centrales que planteó fue la falta de presupuesto destinado al mantenimiento y la extracción de ejemplares peligrosos.
0: Hoy los recursos económicos del Estado son muy finitos y bueno, el arbolado necesita presupuesto y después, bueno, ocurre lo que ocurrió en Maipú hace un tiempo, lo que ocurrió hace poquito en Las Heras con víctimas fatales y ahí nos acordamos de que hay que ponerle presupuesto a los árboles, al ambiente. Sacar un árbol, cuando hay que sacar un árbol, un arbolito, la verdad, no cuesta económicamente nada, pero cuando hay que sacar una casuarina, un eucalipto, un aguaribay, estamos hablando de horas grúa y sale muy caro, estamos entre 800 mil pesos, un árbol de 15 metros hasta de 30 metros, y esos llegan a salir hasta 5 millones. Sacar uno de esos árboles. Entonces, cuando nosotros vamos con la propuesta de sacar tal árbol porque es peligroso, no vamos con uno, vamos con dos o tres y realmente se arma un número interesante. Y lo que te dicen es que no, necesitamos este equipamiento en el hospital, necesitamos faltar tal calle, se nos está cayendo tal escuela y empiezan a priorizarse otras cuestiones y el arbolado que queda siempre al final. Y después ocurren estas contingencias climáticas, hay víctimas fatales y nos acordamos.
1: Mientras el cambio climático y la crisis hídrica profundizan los desafíos ambientales en Mendoza, especialistas advierten que cuidar el arbolado público no puede seguir siendo un tema secundario. Detrás de cada árbol hay historia, identidad y también una responsabilidad colectiva que requiere inversión, planificación y políticas sostenidas para evitar nuevas tragedias.
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3: La semana de la encíclica Laudato Si 2026, para recordar ese documento en el que el Papa Francisco llamaba al mundo a realizar acciones concretas y transformadoras para cuidar nuestra casa común. Pope Solari desde el Instituto de Cultura Popular.
4: Creyentes y no creyentes, estamos de acuerdo en que la tierra es una herencia común cuyos frutos deben beneficiar a todos. Sin embargo, ¿qué pasa en el mundo donde vivimos?
5: Hace 11 años, el Papa Francisco nos dejaba en su carta Laudato Si, bendito seas, un mensaje urgente: cuidar el planeta Tierra, cuidar nuestra casa común. Frente a modelos de vida y de desarrollo que contaminan y destruyen la naturaleza, que empujan a la pobreza a millones de personas, nos llamaba entonces a construir un desarrollo más humano, solidario y respetuoso de la vida.
4: La relación entre la pobreza y la fragilidad del planeta requiere otro modo de ejercer la economía y el progreso, concibiendo un nuevo estilo de vida. Porque necesitamos una conversión que nos una a todos. Liberarnos de la esclavitud del consumismo.
5: Hoy este mensaje del Papa Francisco sigue más vivo que nunca, pero hace falta ponerlo en práctica, hace falta pasar de la esperanza a la acción, como lo plantea la Semana Laudato Si 2026, una campaña lanzada a nivel mundial del 17 al 24 de mayo, que invita a las comunidades a conmemorar el aniversario de esta encíclica realizando acciones concretas y transformadoras para nuestra casa común. En nuestro país, muchas instituciones ya lo vienen haciendo a través de la educación ambiental, de acciones comunitarias, pero también mediante la incidencia política y social a favor de la ecología integral y contra el extractivismo. Dentro de estas instituciones se encuentran los Cuidadores de la Casa Común, una red de organizaciones sociales y comunitarias distribuidas en 21 provincias. Una de las campañas organizadas por esta red se denomina Remar Contracorriente por el Agua, la Vida y la Soberanía en defensa del río Paraná. Así lo explica Luis Cosita Romero, pescador artesanal, integrante de esta red y principal impulsor de históricas remadas a lo largo del Paraná.
6: Estamos acompañados también con muchísima gente que hoy no está aquí. El Papa Francisco ha escrito una encíclica que llamó la atención de gran parte de la comunidad mundial y donde pide que nosotros entremos en acción. A los jóvenes les dijo, hagan lío. A nosotros en la encíclica nos pide de que defendamos cualquier porción de territorio que esté en amenaza. Los cursos de agua. Este movimiento de cuidadores de la casa común está en 17 provincias. Y la acción que hacen en su territorio es cuidar el entorno en el que viven. Bueno, yo lo hago siendo un maestro con los chicos de cuidadores de la casa común, enseñándole a conocer los humedales, enseñándole a que puedan ser guía en los humedales, haciendo turismo comunitario. Bueno, esas son las acciones que nos pide el Papa Francisco. ¿Cómo no voy a estar de acuerdo con una opinión tan importante como él? Si bien la religión es muy diversa y muy, muy compleja, quiero decirle que por fin logré entender cuál es la opinión profunda de la Iglesia con respecto al tema ambiental global. Por esa razón.

0: No hay tiempo. Y hasta aquí llegamos con Expreso Farco. Cristian Torres estuvo en los controles y la edición final del programa. Pepe Frutos en la conducción. Participaron hoy Radio Tierra Campesina de Jocolí, Radio Futura de La Plata, Radio Kermés de Santa Rosa y el Instituto de Cultura Popular. Nos reencontramos la semana que viene con un nuevo Expreso Farco. Chau.
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0: El 15 de mayo de 1969, en Corrientes, la Federación Universitaria del Nordeste, FUNE, convocó a una marcha al rectorado en contra del entonces rector, Carlos Walker. La protesta fue violentamente reprimida. Finalmente, la lucha estudiantil logró que no se privatizara el comedor de la universidad. Anteriormente, se había anunciado un aumento del 500% en los precios del comedor. Dos años después, en 1971, se consiguió derogar el ingreso eliminatorio en la Facultad de Medicina. La gesta fue denominada con el tiempo el Correntinazo. En recuerdo a esa fecha, nuestro país, el Día del Docente Universitario.
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el programa Desetera, un resumen de lo más importante que pasó en la semana. Y una de las cosas más importantes fue la multitudinaria marcha en defensa de la educación y la universidad pública. En todas las provincias y sobre todo acá en Buenos Aires, en Plaza de Mayo, una multitud rechazó el ajuste de Milei y el desfinanciamiento de la educación y la universidad pública. Tenemos las palabras de Sonia Lesso en el acto en Plaza de Mayo, que fue una de las oradoras, la secretaria general de Setera, y después testimonios de distintas y distintos compañeros y de estudiantes que marcharon, muchos, muchos estudiantes, muchos jóvenes con las ideas muy, pero muy claras.

testimonios especiales de Milce Moller, sobreviviente de la noche de los lápices y perteneciente al equipo argentino de antropología forense, que nuevamente en estos días ha encontrado a compañeras y compañeros detenidos, desaparecidos, asesinados en La Perla. También de Eduardo Rinesi, profesor docente de la Universidad de General Sarmiento, y de Paula Litvaki, del CELS. También referente a la marcha, pero también a la situación en la universidad, hicimos una nota con Sandra Torlucci, la rectora de la Universidad Nacional de las Artes. Siguen algunos conflictos en las provincias, en Chubut, en Corrientes. También el plan de acción que han lanzado las dos CTA

0: En la palabra de Hugo Yasky, secretario general de la CTA de las Trabajadoras y Trabajadores y diputado nacional. Y terminó la Feria del Libro y hacemos un balance sobre lo que fue el stand de CETERA y nuestra participación en la Feria del Libro con Carlos Guerrero, secretario de Cultura de UTE CETERA. Al comienzo, en Huellas del Presente, recordamos el correntinazo. Fue el 15 de mayo de 1969. Los estudiantes, junto a algunos docentes de la Universidad Nacional del Nordeste, participaron en esa marcha con jornada de protesta. Por ese día se conmemora en nuestro país el Día del Docente Universitario. El correntinazo fue una pueblada, fue el comienzo de varios pueblazos como el Rosariazo y el Cordobazo. Hoy, en Huellas del Presente, el correntinazo.
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0: Juana del Carmen Avendaño nació el 21 de noviembre de 1948 en Córdoba capital. En esa ciudad estaba en León Pinedo. En esa provincia, en Río Tercero, estaba Vicente Fernández Quintana. Tenía 60 años. María Inés Villalobos Ventura nació el 16 de junio de 1948. Tenía 25 años. Era maestra jardinera y vicedirectora del Jardín de Infantes número 3 de General Sarmiento, provincia de Buenos Aires. Estaba en la casa de unos amigos en la calle Balcarce 1350, en San Fernando, provincia de Buenos Aires. Juana del Carmen Avendaño, Vicente Fernández Quintana y María Inés Villalobos Ventura eran docentes. El 15 de mayo de 1976 fueron secuestrados por grupos genocidas. Canto Maestro recuerda a Juana del Carmen Avendaño, Vicente Fernández Quintana y María Inés Villalobos Ventura, docentes desaparecidos durante la última dictadura cívico-militar. Por la memoria, la verdad y la justicia.
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1: CETERA se movilizó a Plaza de Mayo junto a los sindicatos docentes nacionales, centros de estudiantes, centrales sindicales, organizaciones sociales y políticas. Vamos a escuchar el discurso de Sonia Lezo en Plaza de Mayo en esta histórica y multitudinaria marcha.
2: Hoy estamos acá en esta histórica Plaza de Mayo, como estamos en cada una de las plazas de la Argentina. Aún en aquellas localidades donde no hay una universidad, porque la universidad pública, porque la educación pública es patrimonio del pueblo argentino, se llenaron la boca hablando de alfabetización, sacan el Plan Nacional de Alfabetización y como si esto fuera poco, le quitan las becas a nuestros estudiantes. Hoy nuestros compañeros docentes no alcanza el salario, tienen pluriempleo. Docentes de historia que trabajan en una escuela o en una universidad y después tienen un taxi o venden tupper. El gobierno de Milei no cumple con la ley universitaria. Dos veces votada en el Congreso de financiar la educación es sencillamente privatizarla. Y ese es el objetivo. Tienen como objetivo de financiar la educación desde el nivel inicial hasta la universidad. Y también hacen lo mismo con la salud. Eso es lo que está viviendo nuestro pueblo. En las escuelas, en las universidades, faltan docentes. Se van los docentes, migran a otros trabajos. ¿Saben cómo se llama? Catástrofe educativa. Y eso lo genera el gobierno de Milei. Y a eso le tenemos que decir no. No al ajuste. Defensa de nuestros derechos. Paritaria nacional docente. Pago del FONIN. Defensa de los puestos de trabajo. Y más inversión para las universidades. ¡Viva la escuela pública! ¡Viva la universidad pública! ¡A seguir luchando! Esta pelea se gana en la calle, con unidad. Gracias, compañeros. Gracias, compañeras.
1: Era Sonia Lezo, secretaria general de CETERA, y su discurso en la multitudinaria marcha en defensa de la educación y la universidad pública.
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3: Estamos acá nuevamente en las calles, acá en la ciudad de Buenos Aires, en la Avenida Mayo hacia la plaza, y también en cada una de las calles de nuestro país, exigiendo que cumpla el presidente de la Nación la ley de financiamiento universitario, pero también estamos peleando en la defensa de la educación pública desde el nivel inicial hasta la universidad.
4: Contundente triunfo de la lista celeste violeta encabezada por María Laura Torres, quien fue electa como nueva secretaria general del SUTEBA. El 13 de mayo se realizaron las elecciones en la provincia y María Laura Torres fue electa como secretaria general del SUTEBA al imponerse con el 76% de los votos sobre las listas multicolor y azul y blanca. Tras la contundente victoria, la lista celeste y violeta obtuvo la conducción en la gran mayoría de los distritos de la provincia de Buenos Aires. La secretaria general electa destacó la transparencia de los comicios, un nuevo ejercicio de la democracia sindical que practicó siempre nuestro sindicato, y agradeció a las y los docentes por su participación en el triunfo de la lista celeste-violeta. Seguiremos defendiendo los derechos de los trabajadores de la educación con el compromiso de siempre, habitando cada patio y cada escuela. Continuaremos peleando por el salario de nuestros compañeros, trabajando por mejores condiciones para enseñar y aprender y enfrentando el ajuste del gobierno de Milei contra la educación. Las y los trabajadores de la educación, fortalecidos en unidad y democracia sindical, ejercimos nuestro derecho al voto y elegimos a nuestros representantes para los próximos 4 años. Como desde hace 40 años, la defensa de los derechos de las y los trabajadores de educación y la escuela pública es y seguirá siendo nuestra bandera de lucha. La fuerza de la educación en lucha. Felicitaciones desde Cetera a María Laura Torre, Silvio Almazán y Mariana Cataño, que encabezaban la lista celeste violeta en la provincia de Buenos Aires, y este contundente triunfo de la lista celeste violeta de SUTEBA, que reafirma una vez más el compromiso y la militancia de las y los compañeros que encabezaron las listas en todos los distritos. A seguir luchando, resistiendo por una educación pública como derecho social.
5: Estamos con Mariana Cataño, secretaria de Formación Sindical de SUTEBA y futura secretaria general adjunta en esta semana de SUTEBA. Bueno, ¿qué significa esta marcha, la multitud de gente que hay?
6: Esta marcha es la resistencia a la lucha de un pueblo entero que abraza la universidad pública, que abraza la educación pública, que le dice basta Milei, basta del incumplimiento de las leyes recontra archivotadas, basta de desconocer la Constitución Nacional, defendemos la educación pública, defendemos nuestros derechos, no van a arrasar nuestras conquistas. Ese es el significado de esta movilización. Un pueblo que no se resigna, un pueblo que una y otra vez sale a abrazar uno de los derechos más sentidos por todas las comunidades educativas. Y nosotros desde acá, como parte de la Cetera, como entidad de la Cetera, desde el Cetera, de cada rincón de nuestro país, de cada rincón de la provincia de Buenos Aires, presentes, diciéndole sí a la universidad pública y teniendo claro que son nuestros pibes los que salen de nuestros jardines, de nuestras escuelas primarias, de nuestras escuelas técnicas, de nuestras escuelas secundarias, los y las que tienen el sueño de llegar a la universidad pública y lo van a poder concretar.
5: Mariana Cataño, secretaria de Formación Sindical de SUTEBA y futura secretaria general adjunta en esta semana de SUTEBA. Gracias.
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0: Marcelo Gagliardo de Ateni, Junta Ejecutiva de Cetera, ¿qué significa esta marcha?
1: Esta marcha significa que la defensa de la educación pública, la defensa de la ciencia, la defensa de la universidad sigue siendo una lucha de nuestro pueblo, digamos, está la masividad de esta marcha, la cantidad de organizaciones que están siendo convocantes y lo que significa en todo el territorio nacional. Hoy hay marchas, por lo menos donde yo vengo, Neuquén, cada una de las capitales de provincia, o sea que arriesgo a que va a ser una de las expresiones más grandes en rechazo a las políticas de Milei y reivindicando la educación como un eje central del patrimonio de nuestro pueblo.
0: Tanto el 24 de marzo como hoy 12 de mayo que estuvimos marchando, son bocanadas de aire estas resistencias.
1: Son unas bocanadas de aire fresco que necesitamos, que creo que marcan un camino, es decir, mantener este nivel de movilización de nuestro pueblo, de las organizaciones, la unidad que se va construyendo, que se va consolidando en ejes comunes como la defensa de los derechos humanos, como la defensa de educación. Hoy también marchamos, aunque no estén acá en los carteles o en la convocatoria, pero es una marcha que se hace en contra de las políticas contra la discapacidad, contra los jubilados. Me parece que se conjuga de una serie de reclamos populares que están impugnando el modelo de Milei. Eso me parece que es el eje central y el que le da perspectiva a esta lucha del día de hoy.
0: Marcelo Gagliardo de Ateni, Junta Ejecutiva de Cetera, gracias.
2: Que no me quiera olvidar, mi caballito querido.
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5: La Cetera y los dos ceteanos concentramos frente a la Casa de Chubut para exigir urgente solución a los reclamos de Atech y de la docencia chubutense. Vamos a escuchar a Hugo Yasky en este acto que realizó la Cetera y las dos CTA.
6: La huelga de Chubut es la huelga de todos los que queremos que la educación pública no sea destruida. Es la huelga de todos los que queremos que trabajar en una escuela, en un hospital, en el sector público, sea retribuido con dignidad. Y también en la lucha de los que denunciamos el ajuste de Milei que eliminó el financiamiento, que eliminó el incentivo, pero también la complicidad de los gobernadores que le dieron los votos, que hicieron que los diputados de su provincia levantaron la mano en contra de los intereses de su pueblo.
5: Era Hugo Yasky frente a la Casa de Chubut, solidarizándonos con la docencia chubutense y la lucha de Atech. Escuchamos a Hugo Yasky en esa marcha y ahora vamos a escuchar a Martín Pena, donde se le comunicó que convocan a paritaria para el próximo lunes.
7: Compañeros y compañeras, después de bastante discusión, más que nada con la fecha, presentamos la nota, estuvimos con Nicolás Zárate, que es su secretario de Trabajo, y bueno, conseguimos la mesa paritaria para el día lunes 18.

0: lamentamos que sea antes, como habíamos hablado con muchos de ustedes, hay una grilla de paritarias que están cerrando en esta semana, es por eso que pudimos conseguir el lunes y nos parece que está bueno, porque es lo que todos habíamos planteado, ¿no? La reapertura de la paritaria, volver a sentarnos, revisar todas estas cuestiones que se fueron dando y exigir nuevamente lo que venimos planteando, alcanzar la canasta básica total de alimentos, que es mayor a 1.500.000, eso lo aclaro, porque a veces me dicen, ¿por qué no decir 1.500.000? Porque es mayor y es móvil esa canasta, así que por eso siempre nos ponemos esa meta. Y bueno, agradecer a todos los compañeros y compañeras de la provincia en general, que dentro de este paro de 48 horas, los compañeros que estuvieron en cada una de las acciones, agradecerles. Hoy continúa la medida de fuerza, hoy tenemos que seguir, tenemos que acompañar y ser parte del reclamo también de la universidad. Este gobierno nacional nos aprieta a todos y también el gobierno provincial en muchas cosas que levanta la mano y es cómplice, no nos cansamos de decirlo. Tenemos que seguir demostrando en la calle, en unidad, que esto no da para más y que tienen que abrirse esos espacios de discusión, esos espacios de paritaria, para que volvamos a tener un salario digno, reconstruido y que alcance para comer. Gracias, compañeros y compañeras. Bueno, vamos a comunicarlo y firmes en la lucha. Gracias, compañeros.
1: Era Martín Pena, secretario general de ATECH Chubut.
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0: La oligarquía argentina no ha adherido a la democracia, sino al liberalismo, al que le debe su nacimiento y desarrollo, y ha identificado maliciosamente liberalismo con democracia.
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0: Nuestra revolución se basa en el reformismo pacífico. Apunta a distribuir la propiedad, no a suprimirla, ordenándola en categorías que podrían ser estatal, cooperativista, sindical, privada y mixta. Salvador Perla.
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9: Jorge Galli nace en Tres Algarrobos, provincia de Buenos Aires, el 23 de abril de 1930. En su casa se fue forjando su fe católica. En junio de 1943 se identifica con el coronel Perón. Desde ese momento jamás abandonaría su militancia. Participa de la manifestación del 17 de octubre de 1945 a Plaza de Mayo. Participa de la resistencia peronista junto a Felipe Vallese, Jorge Di Pasquale, Gustavo Rearte y su gran amigo Tulio Ferrari. Se ordena sacerdote y vive en Villa Pulmón, en San Nicolás, donde trabaja como obrero sin abandonar su tarea pastoral y su militancia peronista. Se traslada a Pergamino. Participa de la organización de la JP Lealtad. En abril de 1976 es encarcelado. En los 80 participa de la renovación peronista. Funda con otros sacerdotes el grupo Angelelli, comenzando la resistencia al modelo neoliberal de los 90. En 1993 es uno de los fundadores del Frente Grande. Muere el 15 de mayo de 1995. Canto Maestro recuerda al padre Jorge Galli, un creyente, un obrero, un organizador del amor y la justicia.
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10: SUTECO, el Sindicato Único de Trabajadores de la Educación de Corrientes, presentó ante el Ministerio de Educación de esa provincia una nota formal manifestando la preocupación y rechazo ante la suspensión en la entrega de la copa de leche y recortes en partidas de alimentos preelaborados que autoridades, supervisores y proveedores informaron a escuelas del interior provincial. Este rechazo a la suspensión de la copa de leche en el actual contexto es una asistencia alimentaria escolar, una herramienta que garantiza permanencia educativa, contención social y condiciones mínimas de aprendizaje. Sacarles la comida a los alumnos es someter al abismo de la exclusión a quienes no pueden defenderse y agravará aún más los índices de deserción escolar en Corrientes, explicitó en un documento el secretario general de SUTECO, Fernando Ramírez.
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11: Mi nombre es Juliana y estoy en defensa de la educación pública para que se cumpla el financiamiento universitario. Soy primera generación universitaria de mi familia, hija de una mujer ama de casa paraguaya, y quiero un mejor futuro para todos, y eso significa que sigamos defendiendo la educación pública.
12: Buenas, mi nombre es Nicolás y estoy acá porque creo que la educación pública es un derecho que se debe defender. que no debe ser pisoteado, que no debe ser bastardeado por alguien que cree que puede hacer lo que quiera, que cree que puede manejarse como quiere. Y hoy venimos a las calles porque realmente creemos en lo que hacemos, creemos en nuestras futuras profesiones, creemos en que tenemos que seguir teniendo espacio y no debemos ser aplastados en este país.
13: Hola, yo soy Brisa Cristaldo, estoy acá porque soy hija de primera generación de universitario, mi mamá es maestra primaria, soy estudiante de Derecho de la UBA y el deterioro en las universidades es notorio y estoy acá por las futuras generaciones, por mí, por mis hermanos y exigir que se cumpla la ley de financiamiento. Yo estudio las leyes, estudio derecho, es el procedimiento y sé que lo que está pasando es inconstitucional en todas sus formas y hasta que no se cumpla la ley no nos vamos a ir de acá de la calle.
14: Hola, soy Abril, estudiante de Medicina de la Universidad Nacional de La Matanza y estamos acá por los docentes universitarios que están ganando lo mismo hace 2 años, los ayudantes no ganamos un peso, los hospitales no tienen cupo para alumnos, por la justicia estamos acá.
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10: Carlos Guerrero, secretario de Cultura de UTE, Cetera. ¿Qué marcha, Carlos, esta semana?
15: A unas marchas en todo el país defendiendo la educación pública, defendiendo la universidad pública, el pueblo en la calle defendiendo un patrimonio muy importante y muy fuerte para nuestro pueblo que está en el ADN nuestro, que es la educación pública. Y contestándole, manifestándose ante las decisiones políticas de un gobierno que no respetan las leyes, que avanza contra el ajuste, y la verdad que esta respuesta es muy importante del pueblo, que no solamente marchó la universidad, sino que también marcharon los sindicatos, las centrales sindicales, la verdad que muy importante, y el pueblo no suelto también, porque la verdad que fue una convocatoria muy amplia en donde estuvimos ahí presentes defendiendo lo que es nuestro.
10: Carlos, un balance de todo lo que fue las actividades y el compromiso, como siempre, de Cetera en la Feria del Libro.
15: Mira, realmente el balance fue muy positivo. Muchísimas actividades en las salas que están en la feria. De hecho, presentamos como Cetera La Oruga en el Pizarrón, ese libro que bien habla y que cuenta la historia de Isauro Arancibia, un referente de nuestra organización como la Cetera, y que la Cetera tenga un lugar ahí y que puedan venir las entidades de base, que puedan venir con las distintas compañeras y compañeros, que lo puedo organizar desde el sindicato, muy importante y muy valioso tener ese lugar para exponer, para mostrar, para generar debates, para generar discusión y para poner ahí que hacemos lo que producimos en las escuelas, es muy importante.
10: Me encantó, bellísimo, la estética del stand. ¿Por qué no nos contás cuáles fueron los ejes de esa escenografía del stand de Cetera?
15: Ahí partimos de una imagen que para nosotros es muy fuerte, que se vio reflejado en el mural, en la gráfica, pero que también lo pusimos en 3 dimensiones, que son 2 maestros, una maestra y un maestro, con una bandera argentina, como agarrando la bandera argentina, y nos parecía fuerte esa imagen a nosotros para simbolizar lo que implica la patria, lo que implica la soberanía, lo que está en juego hoy en nuestro país frente a este gobierno nacional. Y la verdad que los trabajadores de educación con esa bandera argentina nos parecía que eso simbolizaba, que tiene un símbolo muy fuerte y muy potente, y a partir de ahí trabajar con las distintas temáticas. Ahí vos ves las marchas de Cetera, en esa imagen y esa gráfica ves también el aula, el enseñar, y con el eslogan que lleva adelante Cetera, que es la escuela enseña y construye esperanza. Y yo creo que esos maestros con esa bandera fuertemente simboliza eso, la esperanza, que tenemos que defender la patria y que tenemos que defender la educación, la salud, las políticas públicas que este gobierno pretende arrasar. Así que Para nosotros un poco fue esta línea, tomando como eje la lucha docente, pero también lo que nosotros enseñamos y construimos en las escuelas, en cada rincón de nuestro país, en cada lugar de norte a sur y de este a oeste. Y teniendo a nuestros referentes históricos que este año, en el marco de los 50 años del golpe cívico-militar, tener el trabajo que se ha hecho para tener este número de docentes desaparecidos, que son 880. También están nuestros compañeros detenidos, desaparecidos, docentes, fueron parte también de ese stand que tiene que ver con las luchas, que tiene que ver con el enseñar. Ahí de pronto aparece una rayuela, aparece distintos elementos simbólicos que para nosotros es constitutivo de nuestro oficio, de nuestro trabajo y de nuestras luchas y de nuestras conquistas y de todo lo que defendemos.
10: Sí, Carlos Guerrero se olvida de dos cosas que hace años que acompañan el stand, ¿no? El mástil con la bandera argentina y los pupitres, esos pupitres antiguos. Qué cosa tan linda y entrañable que es eso. Por supuesto, todas las actividades finalizaron con la campaña de la IEN.
15: Ahí también estuvo un lugar en el stand para esta campaña por la pública que lleva adelante la Internacional de la Educación. Nosotros, de CETERA, siendo parte de esa organización que comprende los sindicatos de todo el mundo, que realmente que haya estado esta campaña, esta presencia de esta organización internacional realmente es muy importante. Insisto, en un lugar que convoca mucha gente, ahí pasaron muchísima gente todos los días, y en la cual nosotros estamos ahí con un stand en donde nuestra referencia es la defensa de la escuela pública, la defensa de la educación pública.
10: Carlos Guerrero, secretario de Cultura UTE CETERA, felicitaciones, la verdad que fue un año muy bueno en la feria, en el stand de CETERA, así que felicitaciones por el trabajo.
15: A ustedes un abrazo grande.
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0: Estamos con Emilce Moller, sobreviviente de la Noche de los Lápices, referente de derechos humanos y trabajando ahora con el equipo de antropología forense. Felicitaciones por el trabajo y el encuentro de nuevos compañeros detenidos desaparecidos.
1: Sí, realmente hoy es un día de mucha emoción porque uno simplemente colabora con una parte de tipo administrativa, podemos decir, pero bueno, ser parte de ese colectivo y ver después hoy los testimonios de los familiares cuando les entregaban los restos, les decían que habían aparecido. Realmente todo esto que hemos hablado tantas veces, que el pasado no ha pasado, se plasma en el cuerpo, podemos decir, en los sentimientos y me parece que

0: nuevas ideas que pueden venir y uno es permeable, pero hay límites y acá se traspasaron todos los límites posibles. Es inadmisible lo que estamos viviendo y hoy las calles dicen eso. Basta, basta.
1: Emilce Moller, sobreviviente de la noche de los lápices, referente de derechos humanos y trabaja en el equipo de antropología forense. Gracias, Emilce.
0: Gracias a vos.

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2: Soy Ricardo Petraglia, secretario general de ADUNA, del Sindicato de los Docentes de la Universidad Nacional de Avellaneda.
3: ¿Por qué marchamos y qué te parece esta marcha multitudinal?
2: Marchamos porque defendemos un proyecto de país que incluya al sistema democrático y particularmente y en lo concreto para pedir que se cumpla una ley que fue sancionada 4 veces en el Poder Legislativo Nacional, que fue refrendada en el Poder Judicial y que tuvo el acompañamiento 3 veces en la calle, y hoy por 4ª vez se está marchando pidiendo que el sistema universitario argentino pueda seguir funcionando como funcionó siempre y que nos enorgullezca. Y para ser oídos, porque todo eso no ha sido suficiente para poder tener un financiamiento acorde y sueldos que sean dignos. Hoy el 70% de los trabajadores docentes y no docentes de la universidad están por debajo de la línea de indigencia, los estudiantes no tienen becas que le permitan mantener sus estudios, todo lo que se rompe dentro de la universidad no se puede arreglar, los equipos de investigación se desmoronan, la extensión universitaria no se puede realizar de calidad. Por todo eso es que hoy estamos marchando, pero particularmente pidiendo concretamente que se cumpla una ley como corresponde a un sistema democrático.
3: Muchas gracias a vos. Lilia López, de UTEL para Pampa y Junta Ejecutiva de Cetera. ¿Por qué estamos acá?
4: Costó muchísimo llegar a la bandera de Cetera. Emociona mucho porque esto nos demuestra que el pueblo ha reaccionado en contra de estas políticas de ajustes brutales que está llevando adelante el gobierno de Milei. Estamos acá en defensa de la escuela pública y en defensa de la universidad pública. Creo que tiene que cumplir con la ley, Milei, y financiar a la educación pública. Desde Cetera le estamos exigiendo una nueva ley de financiamiento educativo y la restitución del FONIR que nos debe a todas las y los docentes del país.
5: Paula Litvatsky, la directora del CELS. Estamos acá en la marcha, que parece bien grande. Lo que se necesita justamente es eso, seguir movilizando para pelear por el presupuesto educativo y para pelear también contra el desfinanciamiento de muchas de las políticas públicas que está haciendo este gobierno.
3: Tuvimos momentos, la democracia, momentos muy difíciles. ¿Alguna vez el CELS vio esta crueldad sumada a desfinanciamiento, a falta de políticas públicas en áreas tan vitales como la salud, la discapacidad? ¿Cuál es el análisis que está haciendo el CELS con motivo de la falta de derechos sociales y humanos de este gobierno?
5: Nosotros estamos viendo una situación muy crítica, muy complicada, de un gobierno que está yendo por los márgenes de la democracia, con prácticas en algunos casos directamente ilegales o inconstitucionales. La propuesta no es otra cosa que lo que dijo Milei, que era venir a destruir el Estado por adentro, y en algún sentido está haciendo financiamiento del presupuesto educativo, del presupuesto de salud, del presupuesto de toda la infraestructura, derechos humanos, pero básicamente también el planteo es a la desmovilización social. Por eso es tan importante la marcha.
3: Tanto el 24 de marzo como hoy, 12 de mayo, son bocanadas de aire.
5: Sí, claro, por eso, porque vemos a la gente movilizada. Hay que tratar de salir más a la calle.
3: Gracias,
5: eso es lo que
3: Paula.
5: Hay que hacer. Gracias a ustedes.
3: Eduardo Rinesi, docente de la Universidad General Sarmiento. Una reflexión sobre esta multitud.
6: Es muy importante, me parece que hay una comprensión muy extendida, muy amplia, como la hubo en las marchas anteriores, de que las amenazas permanecen.

0: permanentes a la universidad, el agravio permanente a la universidad, el desfinanciamiento de la universidad de este gobierno, afecta no solamente a nosotros los universitarios a través de escaso presupuesto, bajísimos salarios, menos becas para los pibes, sino que afecta a la sociedad en su conjunto. La universidad no solamente sirve para que un montón de muchachos y de chicas tengan mejores condiciones laborales en el futuro, puedan promoverse socialmente, sino que sirve también para que la sociedad, para que el pueblo, que entre otras cosas garpando sus impuestos sostiene el trabajo que hacemos en las universidades, tenga los buenos médicos que tiene, los buenos odontólogos que tiene, los buenos psicoanalistas que tiene, los buenos profesores de historia y de matemática que tienen. Quiero decir, es la sociedad en su conjunto la que se ve afectada por esta política tremendamente destructiva, por esta verdadera batalla que no es, como se dice a veces, una batalla cultural. Es una batalla contra la cultura, es una batalla contra lo que la cultura tiene de culto de los mayores y de cultivo del futuro, ¿no? De recuerdo y de memoria de nuestras mejores tradiciones y de apuesta por un futuro más igualitario, más justo. Todo eso ocurre en la universidad y eso es frente a estas políticas tan agresivas. Por eso es muy alentador esta respuesta tan fenomenal.
1: Eduardo Rinesi, docente de la Universidad General Sarmiento. Gracias.
0: Al contrario.
1: Monona Gutiérrez, secretaria general de UTE. Multitudinaria marcha, ¿por qué estamos acá?
2: Hoy estamos acá defendiendo los derechos de nuestros pibes y de nuestras pibas, porque si no, hacen la educación para unos pocos. Nosotros somos de los que creemos que la educación es para todas y para todos.
3: Una movilización impactante esta semana nuevamente en defensa de la universidad y de la educación pública, y hubo toda una campaña de difusión y de comunicación con personalidades de la cultura, del arte, de la ciencia, de la docencia. Para hablar de este tema estamos comunicados con la rectora de la Universidad Nacional de las Artes, Sandra Torlucci. Tu impresión, primero, de la multitudinaria marcha nuevamente en defensa de la universidad, de la educación pública.
4: Muy emocionada, la verdad es que el acompañamiento de la sociedad fue gigante, y no solamente en la Plaza de Mayo, porque habrán visto las imágenes, realmente impresionante la plaza, sino también en todo el país, cada plaza de cada lugar que tiene o una universidad o una sede o subsede de alguna universidad marchó y marchó multitudinariamente. Como siempre, pensamos que las universidades son las instituciones más queridas por la sociedad argentina. Por eso el acompañamiento, también porque se cruza con todas las actividades que están siendo en este momento, ese ataque de gobierno, discapacidad, jubilados, salud, trabajo, todo lo que tiene que ver con el Estado.
3: Y antes de la marcha, el gobierno nuevamente con distintos funcionarios intentó menoscabar, ensuciar la función de la universidad, dar datos falsos sobre cuánto sale un egresado de cada carrera. Siguen intentando ensuciar, embarrar la cancha con su plan de ajuste y sin dar ninguna respuesta cuando la Cámara y la justicia ya falló.
4: El tema de la institucionalidad lo ponen en riesgo ellos porque no respetan el Estado de Derecho. Tenemos una ley, pasó 5 veces por el Congreso en diferentes instancias. Se aprobó, se ratificó, se volvió a aprobar después cuando la vetó, la volvieron a sostener cuando se presentó con el presupuesto la posibilidad de derogarla. Fue a la justicia, salió en primera instancia el fallo del juez, salió en segunda instancia la cautelar. Ese camino hizo la ley, mirá si no es democrática, y el gobierno no la cumple y dice que es ilegal. O sea, que es que ellos tienen razón en no cumplirla, que es ilegal lo que nosotros pedimos. Y bueno, los argumentos, los números falsos, esto ya sabemos, son los de siempre. Millones de pesos gastados en cosas que no tienen sentido y un ajuste extremo a todo aquello que para la sociedad es importante sostener.
3: Estuvieron saliendo antes de la marcha en las redes. Cuando CETERA instaló la carpa blanca en los 90 en contra de las políticas neoliberales del menemismo, la cantidad de actores, jugadores de fútbol, sí, etcétera, que pasaron por ese símbolo que fue la resistencia al menemismo, y viendo el trabajo que han hecho ustedes, como decía al principio, con tantas personalidades, no debe haber costado mucho porque fue unánime.
4: No, sinceramente no. O sea, yo recibo felicitaciones.
3: Sí, es hermoso cómo están hechos y sí, la importancia de las personalidades, pero digo, no debe haber costado
4: sí,
3: en ellos expresarse.
4: Fue una campaña que en realidad fue una idea de artistas de la universidad, porque en la universidad están muchos de ellos trabajando. como docentes, como no docentes, tenemos graduados trabajando, estudiantes hay ahí. Entonces tenemos, todas las personas que están ahí son compañeros, están vinculados, compañeros de trabajo, están vinculados de una u otra manera con la universidad, porque muchos dicen que no tienen nada que ver. Obvio que sí, todo el sector cultural está vinculado con esta universidad nuestra, que es específicamente la que produce el desarrollo de las industrias culturales en Argentina y a veces en otros países. Entonces fue fácil, muy fácil. Son todas personas que están convencidas de lo que hacen, que están en la misma situación que todos, porque aparte están completamente embatiendo contra el sector cultural. Nosotros fuimos muy acompañados por los sectores culturales, por los sindicatos, por de actores. Bueno, no quiero dar nombres porque en realidad todos son todos los sectores culturales los que están apoyando. La multisectorial de la cultura, están apoyando mucho. Y básicamente porque están resistiendo de la misma manera que las universidades, los desfinanciamientos a todos los organismos, a los organismos descentralizados, al INCA. Insisto, no quiero decir una institución y no decir todas las otras, son muchas. Y lo que hicimos nosotros fue simplemente proponer un formato pequeño para que cada uno se grabara solo. Entonces lo que hicieron fue ellos, lo hicieron, está hermosamente grabado, pero lo hicieron cada uno de los que participó, incluida Marta Argerich, por ejemplo. Bueno, la ayudó su hija, pero tiene una edad admirable, sigue tocando el piano como toca, sigue defendiendo la educación artística, en este caso, como la defiende, y bueno, y lo hicieron ellos.
3: Estuvimos como setera, como canto maestro en la marcha, me impresionó la cantidad de jóvenes, pero lo que más me impresionó, hicimos notas, la posición tan concreta, tan clara que tienen las y los estudiantes.
4: Sí, es verdaderamente impresionante, es llamativo y bueno, y eso habla de nuestro futuro. Nuestros estudiantes son el futuro de este país. Nosotros tenemos que pensar que en el presente estamos construyendo eso, estamos construyendo una idea de país, un proyecto de país y sobre todo un proyecto humano. Ellos lo dijeron muchas veces, lo dijeron, lo leyeron también en el documento final. Un país que no se puede olvidar del aspecto humano, que no puede ser violento, que no puede menoscabar a los otros, al otro, que tiene que considerar los vínculos sociales, a los más frágiles también. Eso es nuestra juventud, estudiantes, no solo universitarios, también hubo muchos estudiantes secundarios en la marcha.
3: Sí, sí, por
4: los jóvenes. Eso fue emocionante, muy emocionante para mí.
3: Seguir resistiendo y luchando.
4: Claro que sí. Bueno, lo de ayer, si hay algo que hizo fue sostenernos para seguir adelante, porque la verdad es que está siendo muy duro este tiempo. Entonces, en estas marchas también lo que hacemos es juntar fuerzas y recuperarnos para seguir adelante. Y nos va a ir bien, porque estamos juntos.
3: Sandra Torlucci, rectora de la Universidad Nacional de las Artes, muchas gracias por esta comunicación con Canto Maestro. Te mando un abrazo.
4: Un abrazo grande para vos también y gracias por el llamado.
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7: Las CTA realizaron una conferencia de prensa para anunciar un plan de acción. Vamos a escuchar a Hugo Yá, secretario general de la Central de Trabajadoras y Trabajadores de la Argentina, anunciando el plan de acción.
8: El día 20 tiene que ser una expresión multitudinaria del apoyo a la educación. El día 20 tiene que ser una expresión multitudinaria de apoyo a la salud. Y por supuesto, reivindicar el salario digno, exigir el aumento de los salarios para los trabajadores de la educación, de la salud. Por eso nuestra predisposición a hacer una gran convocatoria de todos los sectores para unificar la lucha en torno al aumento del salario mínimo vital y móvil. Hoy es un salario de hambre, uno de los más bajos de América Latina medido en dólares, para que las paritarias no tengan techo y exigir el aumento a los trabajadores del sector público al mismo tiempo que exigir que cese la política de hostigamiento y de despidos en el sector público. Así que con estas consignas, las dos CTA vamos a ser parte de estas movilizaciones y esperamos que esto sea el inicio de un plan de movilizaciones que al pueblo lo ponga en la calle.
7: Era Hugo Yasky y el plan de acción que realizarán las dos CTA.
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16: Bienvenidos, bienvenidas, bienvenides a un nuevo capítulo, a un nuevo episodio de Niñez en Revolución, el programa de la red El Encuentro. Aquí, en esta hermosa Universidad Nacional de General Sarmiento, en la Uniradio, que nos abre las puertas para que entre el conurbano profundo, para que entren las ollas, para que entre ese perfume cuando... Ahí se empieza a fritar la cebollita y uno le empieza a tirar y dice, ¡ay, qué rico! Suena centro comunitario y ya empieza la vida, la esperanza, porque en el medio del dolor y de tantos sufrimientos, ahí está el centro comunitario dándole vida a los pibes, a las pibas, los que somos parte de todo este gran colectivo que es la Red del Encuentro. Diseminado por los barrios de José C. Paz, San Miguel, Moreno y también de Malvinas. Así, empezando este nuevo episodio, ¿cómo le va?
17: Bienvenidos a Niñez. Y bueno, también nos encontramos nosotros, se encuentra Niñez en Revolución, para contarte un poco en qué andan las cosas, cómo andan nuestros barrios. ¿Vos qué decís?
16: Muy bien. ¿Cómo le va?
17: ¿Cómo anda, Danielita? ¿Bien? Acá les habla Dani Rodríguez y estoy con mi compañero Omar Foresti.
16: Muy bien, vamos a empezar. Como el otro día nos olvidamos de empezar el programa, porque nosotros arrancamos y nos vamos.
17: Fue un programa muy fuerte igual también, que estuvimos hablando.
16: Sí, y sigue muy duro. Sí. Estuvimos hablando sobre lo que sucedió en Palestina, lo que viene pasando con la flota que está viajando, que ahora son todos detenidos, todos los que estaban viajando están todos así, hay mucha gente que está más que detenidos, están secuestrados, por lo menos esta última noticia que tenía hasta hace un rato, así que bueno, también desde acá pedimos la liberación, hay varios compañeros argentinos que todavía están ahí, bueno, pero ese fue un programa duro, difícil, pero a la realidad, como... estaba pensando que cada programa que arranquemos,
17: ¿sí?,
16: se me viene el número 976, que es que la vamos a invitar a la ministra Petovelo para que venga a cocinar por 976 pesos. Con eso cocina cada educadora comunitaria, cocina con 976 pesos. 796. 763. Di vuelta un poco los números.
17: Bueno, pero por ahí andaba un poco.
16: Le di, es más. Le vamos a dar 20 pesos más.
17: Un changuí.
16: Así pone un poco más de arroz. Venga, ministra, cocine con nosotros y a ver si a usted le sale tan rica la comida como a las cocineras que hacen milagro con esa cosa que usted no quiere dar una moneda más. Pero bueno, yo solamente para que el programa empiece así. Pensando en esa realidad y desde ahí arrancamos y nos trasladamos también a presentar a los compañeros que son los que nos, del otro lado, nos estaban aportando los números que nos faltaban.
17: Sí, Camila Belizán, Juan Felpeto y en el equipo de monitores está Nacho. ¿Cómo era el apellido de Nacho? No me acuerdo.
16: Aranda
17: Hanna. Ahí está Nacho.
16: Bueno, yo no me acuerdo del apellido
17: de Nacho. Y acá nuestra operadora, Yami Ramírez.
16: Yami Ramírez es los dedos mágicos, ella es la que hace, te escucha la musiquita, escucha todo, aparte nos habla acá por la orejita y nos dice cuando nos equivocamos alguna cosa, también nos dice. Pero es lindo porque es grande, un gran equipo, uno está acá nada más hablando, compartiendo y nada, y ¿sabes qué?
17: Un gran equipo y un hermoso espacio también.
16: Bien.
17: Espacio.
16: Está lindo, sí. Dentro de todo, miren, acá todo se hace con milagro, usted ve y... Tratan de sostener todo como se puede porque no hay un peso en esta universidad. porque como no hay en los centros comunitarios, la educación pública está pasando por lo mismo. Y también, como decimos, que venga a cocinar, que venga acá a ver

0: cómo se manejan todos nuestros trabajadores de la universidad para poder sobrevivir con la miseria de sueldo que hay. Pero, bueno...
1: No te conté un poco de lo que iba a haber hoy.
0: Dale,
1: hoy tenemos un programa.
0: Ya tenemos la visita del otro lado esperando.
1: No, sí, ya se está llenando nuestra sala. Están llegando los pibes. Hoy vamos a tener una entrevista con Gonzalo Sanguinetti, licenciado en Psicología de la UBA. Y haciendo una maestría en estudios interdisciplinarios de la subjetividad. Así que vamos a hablar con él sobre...
0: todo eso.
1: Sí, y también además es integrante del Consejo Federal para la Defensa del Derecho a Jugar.
0: Eso es lo más divertido que tiene Gonza. Es un educador popular, es un crack, porque estuvimos con él capacitándonos y estuvo muy piola lo que aprendimos. Y bueno, y ahora hay toda una movida con el tema de lo que está sucediendo. Una gran preocupación que es todo el tema de los celulares,
1: sí,
0: las infancias, todos los territorios digitales y qué es lo que sucede, ¿no? Entonces...
1: Buen tema para charlar porque nos atraviesa,
0: sí, porque,
1: un montón.
0: Todo decimos, criticamos,
1: sí,
0: pero después
1: pero
0: no hay ni agarrotazo, ¿no?
1: Y bueno, y también vamos a tener a los jóvenes del Centro Comunitario Gallo Rojo que ya están llegando, ahí están ahí adentro, ya llegando.
0: Eso, que estén los pibes acá, me dan ganas de hacer esto, escuchá.
1: Ruidito de mate,
0: ¿viste el meme? Está bueno.
1: No, sí. Bueno, estamos acá, estamos en la Uniradio, la 91.7, la radio de la Universidad General Sarmiento, pero también nos pueden escuchar por nuestras radios amigas, estamos en FM Tincunaco, Radio Universidad de Luján, FM La Posta y Radio Palabras del Alma.
0: Bien, ¿tiene algo más para decir?
1: Bueno, que también nos sigan en nuestras redes sociales, estamos como Niñez en Revolución, y también pueden empezar a seguirnos en YouTube como Niñez en Revolución y Red del Encuentro, que pronto habrá novedades, vamos a estar subiendo algunas cositas, así que estén atentos.
0: Bien, si te quedaste con ganas, seguí porque esto recién empieza, así que este es otro día más, otro capítulo más de Niñez
1: en Revolución.

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2: Y seguimos en la continuidad de Niñez en Revolución. Y ahora tenemos la suerte de volver a compartir y de charlar con Gonzalo Sanguinetti. Creo que es la primera vez que estamos compartiendo y charlando acá en Niñez en Revolución. Es licenciado en Psicología de la UBA, maestrando en Estudios Interdisciplinarios de la Subjetividad. Mirá que es, mirá si es, no es un zarpado el amigo. Integrante, y esta es la parte más linda y divertida que tiene, que es integrante del Consejo Federal por la Defensa del Derecho a Jugar y ha sido uno de los capacitadores y uno de los compañeros educadores que estuvo trabajando con todo el equipo de la red sobre el tema de la territorialidad digital. Así que bienvenido, Gonza, a Niñez en Revolución.
3: ¿Qué tal, Omar? Dani, ¿cómo andan? Un gusto charlar con ustedes y que me reciban hoy.
2: Che, bueno, la idea de llamarte surge un poco por lo que veníamos, la preocupación, ¿no? Por la que veníamos, por la cual te hemos convocado y hemos trabajado todo este tema de la territorialidad digital, los usos de los celulares, los aparatos, las pantallas y todo eso, pero en el ámbito de lo que se está pensando también en la protección de las infancias, ¿quién se hace cargo de todo esto que hoy está dando vuelta? Y hay como unos reclamos que empiezan a surgir para que el Estado de alguna manera regule algo que termina siendo un gran comercio para las empresas y todo, bueno, todo lo que hay detrás de eso. Bueno, un poco charlar de eso y queríamos escuchar tu opinión.
3: Dale, dale, buenísimo. Sí, es cierto que desde el año pasado que nos vimos allá en el campus de la Uni, al día de hoy han pasado muchísimas cosas en el medio. Por ahí me gustaría arrancar por este disparador de cierta exhortación que comienza a tal vez a traccionarse desde sectores más bien territoriales, medio como de abajo para arriba, ¿no? A exhortar al Estado a establecer o empezar a trazar líneas de regulación en los entornos digitales, ¿no? Que eso ya supone como varias cosas, varias discusiones y varios problemas, me parece. Fundamentalmente, porque entrar a regular los entornos digitales es entrar a regular un esquema de negocios, ¿no? Digo, los entornos digitales están diseñados, sus interfaces están producidas y sus arquitecturas están diseñadas como un nuevo esquema de negocios, una nueva economía, ¿no? Todo lo que se llama, así como para decirlo más o menos rápido, el capitalismo de plataformas, ¿no? Con lo cual estamos frente a una disputa con un mercado, como eso de entrada. Lo que estaba pensando a partir de eso es que para pensar en una exhortación, en una apelación o en una interpelación al Estado como un interlocutor de quien esperamos una responsabilidad, es decir, para hablar de corresponsabilidad e invocar a un Estado ahí, tenemos que preguntarnos a qué Estado y a qué legalidad estaríamos apelando hoy en este momento, ¿no? Quiero decir, me da la impresión de que necesitamos como el ejercicio muy complejo y muy difícil para hacerlo en el presente de una hipótesis de lectura sobre la relación actual entre Estado e infancia, ¿no? Sí. Y por infancia también podríamos decir una hipótesis de lectura sobre la relación actual entre Estado y las poblaciones expuestas a la indefensión, a la vulnerabilidad y a todo lo que como responsable de una comunidad debería ocuparse por cuidar, por garantizar condiciones de cuidado. Entonces me parece que ahí como la primera tensión que tenemos es entre preguntarnos este Estado, esta gestión estatal, ¿qué relación o cómo se posiciona frente a una necesaria política de los cuidados de sus comunidades? Esa sería como la primera pregunta que me aparece. Sí.
2: ¿Y qué nos responde?
3: Me da la, Y es una pregunta quizás un poco desoladora, ¿no?
2: Sí, en el entorno en el que estamos viviendo, digamos, no nos da mucha esperanza.
3: Claro, ustedes tendrían cosas para decir, ¿no? Rápidamente, desde la experiencia cotidiana, territorial y comunitaria, me parece que esa pregunta se podría empezar a responder prontamente, ¿no? A mí me da la impresión de que al Estado al que nosotros le estaríamos exigiendo que se ocupe de establecer regulaciones y de inaugurar modalidades de cuidado y sostenerlas, es al día de hoy un Estado que se ocupa, que está más bien ocupado por el desmantelamiento y la desarticulación de algo como más, me parece más trascendente que las instituciones propiamente dichas, que es el desmantelamiento de una concepción en común de la vida, ¿no? Sí. Más bien este Estado se presenta como un garante.
2: Ay, te perdimos un poquito, Gonzalo.
3: Ah, perdón.
2: Ahí está.
3: No, les decía que me da la impresión a mí como para empezar a bordear esa pregunta, que más bien nos encontramos frente a una posición de Estado, a una gestión de Estado que está más bien ocupada en desmantelar y desarticular una concepción común de la vida. Ahí ya tenemos como un problema.
2: Sí, y yo recuerdo de todo lo que hemos trabajado, me quedó muy claro, me quedé con una idea así fundamental, como ver a un niño accediendo, digamos, a la sublime del capitalismo, y que entre a través de la pantalla, sea más del mercado, comprando, vendiendo, entrando al crédito, todo un niño que de repente cree que está jugando y está empezando a ejercer toda una cosa, y además sin un montón de herramientas con las cuales vos podés decidir, me parece que está como muy, muy vulnerable. Y en esa instancia, yo la pregunta es la corresponsabilidad que hay de todo esto, porque detrás de todo ese niño, esa infancia, que agarra ese teléfono y se encuentra ante todo eso, me pregunto, ¿y ahora qué hacemos? Porque soy yo el educador que le tengo que sacar el teléfono, es el papá, es la mamá, es el Estado. El teléfono agarra y hace lo que quiere. ¿Entendés? Esa es la gran preocupación y no sabemos ni por dónde empezarle, ni por dónde entrarle. Y el otro día vimos que están queriendo regular y bueno, digo, ¿cómo es esto? Y vos nos venís y no nos aclarás nada, al contrario, nos asustás más, Gonza.
3: No, perdón, no, mi intención no es asustar a nadie ni tratar de plantear este escenario de encerrón, ¿no? O de impotencia. Quería por ahí arrancar como ubicando este tipo de posición estatal, porque me parece que en virtud de esa lectura del Estado también nos da para pensar qué es lo que podemos esperar hoy del Estado y qué es lo que no podemos esperar del Estado. Y lo que no podemos esperar del Estado, lo que asumamos que no podemos esperar del Estado, me parece que nos puede hacer pensar en que tenemos que hacer otra cartografía de actores, ¿no? De con quiénes sí podemos. Y con el Estado no podemos, y bueno, esto no quiere decir que dejemos de pensar en cómo escribir y armar legislaturas para algún momento en el que el Estado sí pueda dar respuesta, pero me da la impresión de que en este momento no solo que el Estado no da respuesta, sino que su respuesta es una política del descuido, decididamente una política del descuido, ¿no? Del descuido de lo vulnerable y de lo vulnerado como orientación política de la estatalidad del presente. Entonces, si esa fuera nuestra hipótesis, después de eso tenemos que pensar, bueno, ¿con quiénes sí podemos?

0: Y ahí creo que tendríamos que poder meter a todos los que puedan.
1: ¿Y ahí por dónde vamos?
0: Claro. Hay una idea que está trabajando, está proponiendo y que está practicando también Carolina Di Palma, que es una, para mí, de las teóricas más, más interesantes en la intersección entre políticas públicas, intentos de garantizar derechos en el ámbito digital y en la territorialidad digital, que es la proposición o la propuesta desde ámbitos educativos o escolares, que en general vienen siendo las instituciones que más están pujando por trabajar este tema o por tratar este tema, porque es el lugar donde aparecen los emergentes, de practicar pactos digitales comunitarios, ¿no? Esta idea de juntarnos a pensar entre autoridades, instituciones, interseccionalmente, interdisciplinariamente, con los pibes, con las pibas, con las juventudes, con los padres, con las familias, con todos los actores que podamos reunir alrededor de esta discusión, y sobre todo también de una discusión en la que estamos metidos porque es una vulnerabilidad que compartimos, ¿no? Digo, la exposición, la vulnerabilidad frente, la indefensión frente a estas arquitecturas y diseños digitales es transversal a todas las edades. Por supuesto que en niñeces y en infancias mucho más, porque como vos decías ahí, creen que están jugando. Nosotros al menos sabemos que algo nos hacen, no sabemos exactamente bien cuánto, ni cómo, ni qué, pero sabemos que algo nos hacen, sabemos que no se trata de solo un juego, pero armar espacios de conversación en torno a esta pregunta, ¿no? ¿Qué efectos nos genera? ¿Qué apropiaciones hacemos también de esto? ¿Qué respuestas nos brinda? Porque también tenemos que pensar que vamos a buscar respuestas a estos territorios, ¿no? Vamos a buscar soluciones, sobre todo, tal vez, enmiendas o parches o modos de hacer algo, ¿no? Buscar medios para hacer algo con un estado de precarización existencial agudo, ¿no? Entonces también aparecen probablemente como un recurso. Entonces, bueno, como tratar de desplegar todas estas preguntas hacia el interior de una conversación amplia, abierta e intersectorial entre todos y todas las que estamos metidos en esto, ¿no? No sé quién queda afuera. Claro. pero Carolina está pensando desde este lugar, ¿no? Como la construcción o el planteamiento de pactos digitales comunitarios. Es decir, que las comunidades, pequeñas comunidades, ¿no? Se empiecen a juntar y a plantearse preguntas, en virtud de esas preguntas planteadas, tratar de ubicar problemas, y en virtud de la ubicación de esos problemas que aparecen en esas comunidades o en cada comunidad, empezar a plantearse modos de intervención sobre esos problemas.
1: Y pensar hoy, digamos, en una posibilidad de que las empresas tomen algún tipo de recaudo sobre el contenido infantil es imposible.
0: Mira, si yo pienso en relación a cuál es el actor, qué actor podría o tiene la potestad o la fuerza, ¿no? La legalidad, la legitimidad para poder exhortar a las empresas a que en sus diseños introduzcan toda una serie de cuidados que nosotros consideramos necesarios para evitar que las infancias sufran, yo diría el Estado. Pero de vuelta volvemos a la lectura del principio. ¿Cuál es la posición del Estado frente a las empresas, frente a los polos tecnológicos, frente al capitalismo financiero, frente al capitalismo en general, sobre todo frente al usufructo y la ganancia? Este es un Estado que se está ocupando de borrar todas las regulaciones posibles que regulaban políticamente la concentración de capital. Entonces, podríamos pedirle o esperar de este Estado, de esta gestión de Estado, que exhorte a las empresas a que introduzca modificaciones. Yo diría que no.
1: Está difícil.
0: En otros países esas disputas sí se dan hacia el interior de se da entre estatalidad y corporación, ¿no? Me parece que es como cierta disputa que está empezando a aparecer en otros sectores del mundo, que sí se están tomando esto en serio, que es la relación o la tensión que aparece entre estatalidad y corporaciones, o también entre soberanía y corporaciones.
1: Uf, qué temazo. Escuchame una cosa, Gonza. Yo creo que te vamos a volver a llamar otro día para seguir intentando, digamos, encontrar un poco también de luz y de claridad a todo esto. También porque hay que tomar conciencia de lo que, digamos, las pantallas en los pibes les hace mal, ¿no? Creo que el otro día, cuando estuvimos en los talleres, lo estuvimos charlando. Hoy acá, ya detrás nuestro, ya atrás tuyo, están todos los pibes y las pibas del Gallo Rojo que vienen a compartir una fiesta hermosa que van a hacer. Y así que, claro. Y
0: nosotros bueno, seguimos... la fiesta es una... A mí me gustaría pensarla ahí como una medida de cuidado. Encontrarnos en una fiesta es una forma de cuidado.
1: El jugar. Porque cuando yo siempre digo que cuando jugamos a la pelota es el único momento donde dejamos las pantallas al lado.
0: Bueno, en una fiesta también, ¿no? Como no da que andes ahí pegado a la pantalla porque te perdés la joda.
1: También va por ahí, también va por ahí. Bueno, Gonza, te agradecemos. Te quedamos así en compromiso para dentro de un tiempito volver otra vez a charlar y ver por dónde sigue todos estos reclamos y todas estas búsquedas en las que estamos realmente preocupados.
0: Por supuesto, será un placer, me da un poquito de cosita que no les escuché tanto a ustedes. Siento que hablé de todo eso y...
1: Es que era la idea.
0: Y me quedo mal.
1: Hoy estás para eso.
0: Bueno, vale. La próxima, ya buscamos, pasamos el ámbito de las hipótesis de lectura del presente y vamos por cómo intervenir.
1: Dale. Muchísimas gracias,
0: Les mando un abrazo, chicos.
2: Abrazo,
0: que anden bien.
2: Chau.
1: Estuvimos compartiendo y charlando con Gonzalo Sanguinetti. Él es, entre muchas cosas, un educador que tiene toda una sabiduría sobre el tema de la territorialidad digital, donde está trabajando, investigando, y también nosotros incursionando y tratar de entender un poco más todas estas problemáticas. Me decían, ¿por qué está tanto el pibe con...? ¿Vos estás mucho con la pantalla?
2: Yo sí, lo admito, pero bueno, es algo que tenemos que trabajar en nuestros futuros pibes para que no se consuman, porque la verdad que después cuesta salir de ahí, creo yo.
1: Sí, porque uno dice, no hay que usar, y después...
2: Lo usan.
1: Pero yo porque trabajo, decís, ¿no?
2: Yo digo eso, ¿viste? Yo porque trabajo con el celular.
1: Bueno, che, ya viene todo viene Gallo Rojo acá, así que vamos a seguir, que ahora viene lo verdadero, porque vienen las voces de los pibes del barrio y eso es lo que mejor vale, así que una tandita y seguimos en Niñez en...
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2: Seguimos con Niñez en Revolución y se va llenando nuestra mesa. Le damos la bienvenida a los pibes, a los jóvenes de Gallo Rojo, Centro Comunitario de Barrio Obligado, que es parte de la red del encuentro. Hola chicos, ¿cómo están?
3: ¿Quién bien? Empieza? A ver, vamos a empezar. Los que tengan micrófono más fácil.
4: Bueno, ¿se escucha?
2: Preséntense, ¿cómo bien? Se llaman?
3: Ahí, comience nomás, señorita.
4: Bueno, mi nombre es Natacha, mi apodo es Chuchi. Y yo soy la joven del Centro Comunitario Gallo Rojo, ubicado en Bellavista, Barrio Obligado.
3: Muy bien. ¿Quién más tenemos del otro lado?
5: Hola, mi nombre es Aarón Nieva y vengo del Centro Comunitario Gallo Rojo.
3: Muy bien. ¿Y no vinieron solos?
6: Hola, ¿cómo anda? Buenas tardes. Mi nombre es Luciano y soy de Centro Comunitario Gallo Rojo. Soy acompañante de taller de teatro. Y nada, vengo a compartir un poco. Acá en esta radio es una primera vez que vengo. Y soy un joven antes de Gallo Rojo. Y ahora soy como coordinador ahora, compartiendo. Y es un orgulloso compartir con los jóvenes.
3: Che, ¿y cuántos años tenés de Gallo Rojo?
6: Y un tiempo me fui por tema de laburo. Pero siempre compartiendo en actividades. Ahora tengo 26 y yo estoy de los 8 años.
3: ¡Wow! Se empezó a crecer. Es un gallo verdadero este, ¿eh? ¡Ah! ¡Cascaré, verdad! Bueno, ¿en qué andan? ¿Qué nos quieren contar? ¿En qué andan? ¿Qué están preparando? ¿En qué pasa por el barrio? ¿Qué ha pasado? ¿Hay vida en el Gallo Rojo o está todo muerto? ¿Quién arranca? Sí, no sé, no sé.
2: El valiente que va a hablar.
3: No se amontonen para contestar. Chuchi, vos.
4: Sí. ¿Qué puedo contar?
3: No sé, pero a ver, ¿en qué andan? Cuéntenos.
2: ¿Qué se viene? A ver, ¿qué se viene? Me lo contó.
3: ¿Qué pasó el otro día? ¿Qué es lo que hacen en el centro?
2: ¿Qué pasó el otro día en
3: tiene muchos talleres. Hablamos todos juntos.
5: La otra vez hubo un donde nos encontramos todos los centros y comimos sándwiches y después fuimos a la plaza y todas esas cosas. Jugamos la pelota.
3: Era mucho, ¿no?
5: Sí.
6: Un encuentro de jóvenes.
5: Vinieron como 6, 7 centros y fuimos a la plaza, después de la plaza nos fuimos a merendar a mis pasitos.
3: Qué bueno. ¿Y cómo la pasaron?
4: Súper bien. Estuvo bueno porque unieron todos los jóvenes. Aparte está bueno porque yo creo que cuando los jóvenes se unen son como la voz del pueblo o algo así, ¿no?
3: Bien. Podríamos decir la voz del pueblo, la potencia del encuentro.
4: Exactamente.
3: Oh. Che, y por ahí, ¿qué fue lo que los mensajes? Porque sé que estuvieron trabajando, hicieron una marcha, ¿no? Y hubo como mensajes que fueron escribiendo, que fueron como transmitiéndole al barrio. Por ahí, ¿cuáles fueron los mensajes que pudieron escribir? Algunos que se acuerden. Algunos de los carteles, las cosas que decían. ¿Tienen? ¿Se acuerdan?
6: No, yo no me acuerdo. Perdón.
3: Yo vi algunos, por eso vi ahí algunos que reclamaban por la, qué sé yo, por el salario, la educación popular, por las injusticias, ¿no? Ustedes cómo ven el barrio, está bárbaro, ¿no? ¿Falta todo o falta nada? ¿Cómo lo ven la situación de los jóvenes hoy en no solo en general, ¿no?
4: Creo que también era un poco reconocer el trabajo de los educadores, porque yo creo que los educadores a veces hacen más que otras personas y cobran muy poco. Es como no lo tienen como un trabajo bien, como cobran muy poco, aparte también tienen familia y a veces le ponen como mucho empeño al centro o preocuparse por los jóvenes también.
3: ¿Ustedes sienten que hay mucho amor desde los educadores hacia ustedes? ¿Les tienen paciencia?
5: los educadores que nosotros tenemos, por suerte, sí nos tienen mucha paciencia a nosotros. En cambio, otros talleres que teníamos también, algunos se fueron. Y los que tenemos ahora, a nosotros nos gusta mucho.
3: Cuéntenos un poquito cuáles son los talleres. ¿Cuáles son los que tienen?
5: Los miércoles, talleres de murga. Los martes tenemos narrativa comunitaria, creo, con Vera. Y los jueves tenemos teatro con Laureano y Chuchi.
3: Muy bien. Che, y a ver, ahora personal la pregunta. ¿Qué es lo que más te gusta de todo lo que haces en el centro?
5: Y todo lo que me gusta ahí en el centro, y a compartir, y los talleres de murga está bueno, y teatro también.
3: Al final te gusta todo. ¿Eh? A vos te gusta todo, al final. Bien, bien. Y a vos, Chuchi, ¿qué es lo de lo que haces en el centro, qué es lo que más te gusta, además de comer las cosas ricas que hacen?
4: No, me gusta mucho el taller de los martes, los miércoles y también los jueves de teatro. Teatro, y los martes estamos pensando armar el proyecto de Joven y Memoria.
3: Bien.
4: Sí.
3: ¿Qué está el proyecto de este año de Joven y Memoria?
4: Todavía no lo tenemos bien definido, pero estamos trabajando en eso.
3: ¿Alguna idea? ¿Están rumbeando para algún lado?
4: Y sí, teníamos pensado, o sea, yo... tenía pensado de decir, armar algo sobre lo que pasó en la dictadura, pero algo bien bueno. O sea, como una obra de teatro, un buen video, y no, expresar algo bien.
3: Bien. ¿Y para vos como educador?
6: Y para mí...
3: Ahora, ese pasaje entre
6: para mí es muy contento. Como educador, como joven. Bah, yo vengo también de Mi Pasito, es un reencuentro también. Yo iba a la guardería ahí, y cuando se unió, era todo junto, Gallo Rojo y Mi Pasito, y cuando la red de encuentro pudimos comprar el terreno para construir, y ahí empezamos a construir el Gallo. Yo tenía 8 años, iba a ayudar igual, porque iba a mis hermanos, primos, el barrio entero, y tenía que esperar que tenga 14 años para ser joven en el Gallo. Y empecé, y ahora como educador es orgulloso tenerlo de vuelta y compartir lo que yo tengo experiencia también con los jóvenes. Y aparte los jóvenes son orgullosos, porque más que más la juventud de ahora está un poquito mal, y hay que compartir un poco de amor para que los jóvenes vuelvan al centro.
3: Vamos a dividir, a los próximos le vamos a preguntar de la fiesta, y a ustedes les va a tocar toda esta parte más difícil. ¿Cómo está el tema de todo lo que tiene que ver con las drogas y el acceso, la peligrosidad o no que hay en el barrio?
4: No, y yo creo que hoy en día los jóvenes están, esto no, pero lo que tratamos en el centro es que los chicos se sumen para que no anden tanto en la calle, puedan hacer las actividades, coman ahí, pero no, es medio difícil. A veces.
3: ¿El centro es una alternativa? O sea, ¿puede ser que el centro sea una alternativa? A decir, bueno, si no está el centro, ¿dónde estarían los pibes?
4: En la calle, en la esquina, por ahí.
3: ¿Y si están adentro, qué hacen?
5: Si están adentro, comen, disfrutan, compartimos, hablan. A veces se expresan en el Gallo los martes. Y Vera le dice cómo se sienten y todas esas cosas.
3: Es lindo, ¿no? Ustedes encuentran un lugar donde pueden expresarse y sacar tal vez lo que tienen adentro. Es como un gran espacio.

0: nació de, digamos, de cariño, de amor. Parece una gran familia.
1: Exacto, es como la segunda casa que tenés. Yo me crié ahí, es muy, muy hermoso. Yo apenas entré y como que me llamó la atención y ya me quedé ahí. Ya no iba mucho a la calle. No, en realidad no iba mucho a la calle y tenía que esperar hasta el otro día para que se abra de vuelta el gallo. Y nada, yo a veces lo juntaba con primos, amigos, para que sea la hora y volver a entrar, a expresar lo que me pasó en el día, situaciones de acá, de allá, y muchos compañeros grandes que me ayudaron en muchas cosas, y es eso, es como que te llama la unión todo junto.
0: Hermoso, che. La verdad que poder escucharlos, nosotros todos somos de diferentes centros y vivimos, ¿no? Mi centro es Providencia. Y yo los escucho y realmente es como que es tan lindo porque yo siento muchas cosas de las todas las que ustedes van compartiendo. Y nada, qué lindo que podamos construir esto en un mundo donde tantas cosas difíciles, ¿no? Uno viene en la radio, escuchando la tele, o mira los TikTok, la gente que se queda sin laburo, las injusticias, todo lo que hay en alrededor. Y en el medio de tanta angustia y tanta tristeza, ¿no? Ustedes vienen hoy y nos traen todo el amor que hay en el Gallo Rojo. Bueno, les agradecemos que hayan compartido. No sé si quieren decir algo más, pues ya le vamos a dar paso a los otros compañeros que están ahí esperando y nos van a contar de la fiesta. Pero bueno, a los otros les va a tocar algo más divertido. Ustedes muy, muy, muy profundo todavía.
2: Sí, muy hermoso también.
3: Yo
2: y bueno,
3: decir algo.
2: A ver, sí.
3: No, que ya hablando de que Aarón dijo de que los jóvenes se expresan, pasa mucho eso. Que por ahí los jóvenes que la gente dice son re mal educados, esto, vos no sabés lo que está pasando los jóvenes hoy en día. A veces vos los escuchás y se expresan tan bien hablando o contando cosas, y eso está bueno, que siga habiendo estos lugares así para que puedan estar.
0: Muchas gracias.
2: Hermoso. Bueno, ya seguimos con Niñez en Revolución y entran los pibes.
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0: Y se va llenando nuestra segunda mesa y acá tenemos a las compañeras. Bueno, las compañeras y el compañero de Gallo Rojo, acá estamos. Se va a presentar ella. ¿Cómo te llamás? ¿De dónde sos?
1: Hola, me llamo Oriana Gómez y soy del Centro Gallo Rojo.
2: Muy bien, ¿quién más tenemos?
3: Hola, yo me llamo Ara Flores, vengo del Centro Gallo Rojo.
4: Buenas, mi nombre es Laureano, soy tallerista de teatro del Gallo Rojo.
5: Yo soy Vera y doy un taller de narrativa comunitaria también en el Gallo Rojo.
2: Bueno, por ahí empecemos con que nos cuenten un poquito. Vamos a preguntar por los talleristas, vamos a empezar primero. A ver, que nos cuenten un poco de qué hacen con sus talleres, cuáles son las experiencias que van teniendo. Estamos con poquito tiempo, pero bueno, vamos a... apelar a la síntesis.
4: Yo empecé hace relativamente poco, me enamoré enseguida, ni bien entré, tuve 4-3 clases como mucho, y mi búsqueda más que nada es que ellos puedan encontrar su propia narrativa y ver qué quieren decir. Más que yo traerles algo para que ellos hagan, es ver qué tenemos para decir entre todos.
2: Muy bien, aporte, compañero.
3: Que nos gusta.
2: Bien. ¿Juegan en teatro?
3: No, hacemos actuamos.
2: Muy bien. ¿Vera?
5: Bueno, el desafío es ese, justamente, tratar de encontrar entre los jóvenes las temáticas que les interesan, hablar de lo que a ellos los conmueve, los atraviesa, tratar de generar canales de expresión, prácticas con las que se sientan identificados, identificadas. Así que bueno, en esa lucha, ¿no? En esa búsqueda, buscar lo que los inspira y lo que sienten propio para

0: buenas, ¿qué dicen? ¿Pueden expresarse? ¿Ustedes sienten que tienen esa posibilidad? ¿Creen que a través de los talleres van aprendiendo? ¿Pueden sacar para afuera lo que tienen adentro?
1: Yo sí.
0: ¿Y qué vas descubriendo? De cosas que podías hacer y que no te imaginabas que podías hacer. A ver, te agarré muy, muy difícil la pregunta.
2: Ori, vos, a ver, contame también un poquito.
0: O por ahí, más fácil. ¿Qué es lo que más les gusta hacer cuando van al centro?
2: A mí me gusta el taller de murga.
0: ¿Qué te gusta más de la murga?
2: Bailar.
0: ¿Y qué sentís cuando bailas?
1: No sé. Alegría y emoción.
0: ¿Sacan todo afuera?
2: Como que me desconecto.
0: Qué bueno. Y hay muchas cosas a veces que uno necesita. A ver, un poquito más cerca. Que me decías que te desconectabas.
2: Sí.
0: ¿No? Y a veces hay mucho lío, ¿no? Hay mucho ruido, hay mucho problema.
2: Y eso. Bien.
0: Bien. Y cuéntenos, entre medio de todas estas cosas lindas que tienen, cuéntenos qué pasa el 25 de mayo.
1: Es el día del cumpleaños del gallo. Y el sábado picamos verdura. A las 10 de la mañana hacemos locro y tenemos bingo y comemos locro y...
0: Escúchame, ¿tenemos que ir a picar? ¿Tenemos que ir a cocinar nosotros también? ¿O ustedes van a cocinar? No sé, porque yo me están invitando a una fiesta. Nos vamos a una fiesta y me dicen, tenés que venir a picar.
3: ¡Te ponen a cocinar! ¡Te ponen a cocinar!
0: ¡No, me engañaron! No, porque yo me quedé con que había que ir a pelar locro, ya no dije, no voy nada.
3: El sábado nos juntamos nosotros.
1: A picar la verdura nosotros a las 10 de la mañana.
3: Muy bien.
0: Pero el 25 de mayo, el lunes.
1: Sí.
0: Ay, ¿cuándo
3: ¿Y a
0: vamos a comer?
3: ¿De qué hora los esperamos?
1: A las 11.
0: ¿Cuántos años cumple el gallo?
2: 16.
3: Bien.
0: Ah, esa sí la sabía, ¿no? ¿Se escuchó? Le estamos preguntando un poquito más fuerte, ¿lo puedes decir?
2: El gallo cumple 16 años.
0: Muy bien. Así que, ¿y qué va a haber en esa fiesta? Además de divertirse, diversión.
4: ¿Están preparando algo ustedes? A ver, ¿sus talleres prepararon algo? ¿O qué se comenta más o menos que va a ser, qué van a hacer?
1: El juego de bingo. Va a tocar la murga, que es el gallo. Y después ya no sé qué.
0: ¿Ya tiene el murga el gallo?
2: No, prácticamente entre nosotros. Estamos aprendiendo.
3: Bien.
0: Bien, bien. Hay muchos pa' que te mueva por ahí, ¿no?
1: No.
0: No, yo vi a varios de los pa' que te mueva que van ahí a...
1: Solo Facu y Chuchi.
0: Ah, ¿viste? ¿Viste que algunos van? Bueno, no sé. Cierren como ustedes quieran. Ya sabemos que el lunes 25 de mayo... cumpleaños del gallo rojo. También le vamos a mandar feliz cumpleaños al lagarto Juancho, que también hacen fiesta, pero hoy vinieron ustedes, así que la prioridad la tienen ustedes. Cierren como ustedes quieran.
4: O querés volver a hacer la invitación, decí, te esperamos el lunes.
1: Ahí va. Si querés ir al gallo rojo, anda el lunes a las 11 del mediodía, los esperamos.
0: Muy bien. Y la dirección faltó.
2: Yo no me lo sé.
0: A ver, ¿quién se acuerda? Nadie se acuerda de la dirección del gallo.
3: Río Atuel
1: y Jujuy.
3: Muy bien. En Barrio Obligado.
0: Barrio Obligado al fondo.
3: Bien al fondo. Sí, murga, música, un rico locro que vamos a cocinar entre todos y todas. Sorpresas, bingo, premios. Y el barrio organizado para recibir a los vecines que vengan a divertirse y a conectar con la alegría en estos tiempos de crisis.
0: Bueno, les agradecemos que hayan
3: ustedes.
0: Venido.
3: Gracias a ustedes.
4: Y los esperamos también más adelante, sí, porque se animan un poco más.
3: Sí, claro que sí.
4: Los jóvenes siempre son bienvenidos.
3: Gracias por ponerle micrófono a los jóvenes y que puedan contar y expresar lo que quieren contar. Así que muchas gracias por el espacio.
4: Gracias a ustedes. Y bueno, desde ya les comentamos que el lunes... es el cumpleaños del Gallo Rojo, a las 11 de la mañana. Hay una super fiesta, hay de todo. Venite, que está el locro, venite, que está la diversión, venite, que
3: está
4: el
3: 25
4: pibes.
3: De mayo, ¿no?
4: Y el 25
3: de mayo.
0: Bueno, nos acomodamos.

0: Ya para saludar y nos vamos.
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0: Y cuando llega esta musiquita me da tristeza porque nos vamos.
3: Nos vamos, tuvimos un tremendo programa, estuvimos hablando con un compañero, vinieron los pibes de Gallo Rojo, ¿qué más podemos pedir?
0: Nada, nada, con todos los que el contenido está dado por las voces de los jóvenes, que llenaron de mucha expectativa y de mucha esperanza este tiempo difícil que nos toca atravesar. Le damos las gracias, si nos quieren seguir escuchando en otras radios.
3: Sí, estamos en la Uniradio 91.7, pero nos pueden escuchar por FM Tincunaco, Radio Universidad de Luján, FM La Posta, Radio Palabras del Alma. Y bueno, si se quedaron con ganas, ¿qué tienen que hacer, Omi?
0: Y nos siguen por las redes, ahí en Instagram, en YouTube. Pronto habrá novedades porque vamos a tener algunas cositas en las redes, siempre como Niñez en Revolución o en la red del Encuentro. Ahí van a encontrar todo lo, un poco toda la historia de lo que es, lo que ha pasado por este programa que ya tiene 11 años de vida en esta Universidad Nacional de General Sarmiento. ¿Nos vamos?
3: Nos vamos.
0: Saludamos a nuestra operadora técnica, Yamila, y a Nacho, que está en la parte de videos, y bueno, y a la producción, que es Camila y Juan Felpeto. Nada, Dani Rodríguez, Omar Foresti, hemos hecho episodio de Niñez
3: en Revolución.
2: Nosotras, las trabajadoras de los centros comunitarios, necesitamos ser reconocidas por el Estado. 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

0: Buenas, buenas.
1: Buenas, buenas, Estela Mari Fraquelli e Ivana Silva, te damos la bienvenida a la emisión número 12 de la sexta temporada de Pecadoras de Alma.
0: Y nos podés escuchar los días viernes a partir de las 19 horas por Radio Palabras del Alma. Los días jueves y los días sábados a partir de las 15 horas en FM Tincunaco. Estas dos radios comunitarias que nos vienen abrazando ya hace unos años.
1: Bueno, y también nos podés escuchar con unos días de diferidos en nuestro canal de YouTube. Así que arroba pecadoras vas a encontrar y podés ver nuestros programas. Y en estos días está cumpliendo años, 18 años, la Biblioteca Palabras del Alma, que fue nuestro primer hogar, nuestra primera casita, quienes primero nos dieron este espacio. Para salir con un programa, con muchas dudas, con mucho miedo, bueno, que ya vamos por la sexta temporada en la radio de la Biblioteca Palabras del Alma. Así que muchas, muchas felicidades para nuestros amigos, compañeros de la radio, de la Biblioteca de la Radio Palabras del Alma. Y te quiero contar que hoy tenemos a Carolina Saladino, que nos habla de filosofía. Si sos oyente habitual, ya sabés que ella habla de filosofía y nos trae un pensador de del siglo XX que habla de eso. Así que vamos a ver qué nos trae Carolina en especial. Pero también te quiero contar que la semana que viene, o sea, a fines de mayo y por todo, casi todo el mes de junio, creo que es hasta el 26, sí, acá lo veo, junio, que va a estar la muestra de arte, de artes plásticas, de la querida compañera.

0: compañera Ana Laura Vélez, una artista visual, es profesora, enseña arte en las escuelas, es una trabajadora incansable por el arte y del arte, y es una persona sumamente comprometida con su entorno, con su contexto. Así que te invitamos, es gratuita la muestra, está en el multiespacio del campus de la universidad. Te invitamos a escuchar la invitación especial que ella nos hace.
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3: Bueno, estamos con nuestra columnista de filosofía, la profesora Carolina Saladino, y hoy nos trae un tema sumamente importante y reflexivo, porque quizás nos va a hacer dar cuenta de un montón de cosas. Ella nos va a hablar de Carlo María Cipolla, que es un economista, y parece que hizo un estudio o hizo siete leyes, ahora Caro nos va a decir, sobre la estupidez humana, calculo, como problema social. Hola, Carolina, ¿es así, no?
4: Hola, Estela, ¿cómo estás? Sí, sí, es así. Es así. Este buen hombre es economista, pero ha hecho algún estudio sobre la sociedad y a partir de ese estudio sobre la sociedad escribe un ensayo filosófico que se llama Siete leyes fundamentales de la estupidez humana. Y sobre eso vamos a charlar hoy. Bueno, hola, ¿cómo están? Primero los voy a saludar, hoy quiero invitarles a que pensemos un poco sobre esas veces en las que alguien arruina algo sin ganar absolutamente nada, ¿no? A veces pasa que alguna reunión termina mal por algún comentario innecesario, algún trámite se nos complica porque alguien decidió no leer cómo se hacía o cuáles eran todos los papelitos que teníamos que llevar y siempre nos falta uno. Una discusión que empieza a escalar y en esa discusión nadie parece beneficiarse. Y uno podría decir que estas son todas estupideces humanas. Y ahí surge una pregunta, ¿no? Porque a diario nos encontramos con varias estupideces humanas. Entonces uno podría preguntarse, ¿y si la estupidez fuera una fuerza poderosa que organiza nuestra vida social y no nos estamos dando cuenta? Si la dejamos de pensar como un fenómeno aislado y la pensamos como un problema de todos, ¿qué pasa? Bueno, el economista italiano Carlo Cipolla escribió un ensayo que parece humorístico, pero no lo es tanto. Porque lo que propone ahí es casi una teoría social de la vida cotidiana. Y cuando lo leemos desde acá, desde Argentina o desde cualquier parte del mundo, empieza a hacer un poco de sentido. Para empezar, él dice que al observar la sociedad encuentra que hay un numeroso grupo de seres humanos más poderosos que la mafia, dice. Que curiosamente no está organizado y quizás esa sea su mayor fortaleza, no se rige por ninguna ley, ni ningún líder, ni ningún estatuto, pero sin embargo consigue actuar en perfecta sintonía, como si estuvieran guiados todos por una mano invisible que los hace actuar en conjunto y a diario. Las acciones de estos miembros amplía y contribuye a reforzar la eficacia de la actividad de los demás miembros. Es decir, que cada cosa que hace uno refuerza lo que va a hacer el que viene después y lo que hacen todos a lo largo del día. Como si cada accionar de esta gente potenciada la de los otros que actúan como él. Y así desarrolla 7 leyes, que sirven como de marco teórico para empezar a tratar esto como un problema social. Él dice que este grupo de personas son quienes impiden el crecimiento y la felicidad humana de la contemporaneidad, o sea, del humano actual. Y en la primera ley dice que siempre subestimamos la cantidad de personas estúpidas. Cada vez que decimos, no, no pueden ser tantos estúpidos. No, bueno, este es el último del día, chan, aparece otro peor. ¿No? Siempre eso. Desde decisiones mínimas, como alguien que bloquea una fila solo porque es un minuto, ¿no? O una rampa de discapacidad. Dice, no, bueno, yo me quedo acá porque eso es un minuto, ya me voy, no sé qué. Ahora si alguien viene me corro. La soncera. Hasta situaciones más grandes como políticas mal implementadas que terminan perjudicando incluso a los que las impulsaron. Siempre en la estupidez hay más de lo que se cree. La segunda ley es que la estupidez está distribuida de manera uniforme. Y esto es clave en Argentina, porque nos encanta pensar que la culpa está en los otros, en los políticos, en los votantes, en los medios, en la gente. Y no, resulta que nosotros también podríamos ser los estúpidos. Cipolla dice que todos tenemos un segundo de estupidez siempre. Y que no se trata siempre de los demás. También están los que gestionan mal, los que deciden sin informarse, los que repiten sin pensar, ¿no? Los que se dejan llevar por la bronca. Toda esa gente también es estúpida, dice Cipolla. Así que no es un problema de un grupo en particular, sino que es un problema transversal que atraviesa a toda la sociedad. La tercera ley dice que el estúpido es quien perjudica a otros sin obtener beneficio, incluso perjudicándose a sí mismo. Por ejemplo, alguien difunde una noticia falsa porque sí, generando miedo, y después también queda atrapado en ese mismo clima, ¿no? Cualquier parecido con la realidad, mera coincidencia. Conductores que manejan, hacen maniobras peligrosas en el tránsito, ponen en riesgo a todos, pero incluso a ellos mismos, porque son ellos los que chocan. Ya. Discusiones políticas donde se busca ganar la discusión, aunque eso implique romper vínculos o bloquear cualquier posibilidad de diálogo. Ahí no hay ganancia, solo daño. Bueno, todas las cuestiones él las determina como situaciones estúpidas. Y acá viene algo muy fuerte. Él dice que el estúpido es más peligroso que el malvado. Porque al malvado lo entendemos. Al malvado lo tenemos patologizado. Sabemos que incluso puede ser alguien que tenga algún desvarío mental. El malvado busca algo, poder, dinero, ventaja, o sea, se beneficia con eso. Pero acá parece que las decisiones que toman los estúpidos no benefician a nadie. Son errores repetidos, medidas que empeoran situaciones, y ahí es donde esto empieza a incomodarnos. Porque esto no es maldad, es estupidez. Cuando eso se combina con el poder, el efecto, dice él, que se multiplica. Entonces ahí advierte que los estúpidos en posiciones de autoridad pueden generar daños enormes. Si lo pensamos, podemos ver decisiones administrativas absurdas que traban sistemas enteros. Políticas públicas mal diseñadas que generan más problemas que soluciones. Discursos que exacerban conflictos sin construir nada. Y así podemos seguir, ¿no? No hace falta mala intención. Alcanza con incompetencia y falta de reflexión, dice él. Estupidez. La cuarta ley es que subestimamos el poder destructivo de la estupidez. Pensamos que no pasa nada, es una soncera esto. Es una estupidez, no te hagas problema. Y ahí las redes sociales son un laboratorio perfecto. Porque ¿cuántas veces vemos cadenas de desinformación que se viralizan y simplemente decían, pasa nada, esto déjalo de lado, no lo mires, ya está? O indignaciones instantáneas que escalan sin contexto, discusiones donde nadie escucha a nadie en la red, y pensamos, bueno, ya se va a calmar, ya va a pasar, no le des bolilla, no lo mires, pasalo, ¿no? Pero no, porque lo que está en juego no es solo opinión. Es un comportamiento generalizado que se va propagando. Como nadie lo frena, se va propagando. La quinta ley dice que el estúpido es el más peligroso, porque empobrece a toda la sociedad. No redistribuye el daño, sino que lo multiplica sin parar, sin descanso. Y ahí hay algo muy nuestro para pensar, ¿no? Porque no es solo quién gobierna y qué ideología domina. También es cómo discutimos, cómo decidimos, cómo convivimos, ¿no? Es todo. Bueno, podríamos formular la sexta ley de Cipolla así. Cuando los estúpidos actúan, la sociedad entera se empobrece. Y eso también es clave, porque a diferencia del malvado, que simplemente traslada la riqueza o el daño, el estúpido destruye el valor. Y el valor moral. Porque un malvado te roba, él gana y vos perdés. Pero el estúpido te hace perder a vos, se perjudica a él, y el sistema en su conjunto queda peor. Entonces es generalizada la cosa, ¿sí? En nuestro país eso pasa mucho, ¿no? Hay muchas decisiones mal pensadas que generan más gasto público sin resolver problemas, conflictos que paralizan sectores enteros sin que nadie obtenga un beneficio, medidas improvisadas que terminan costando más de lo que intentaban ahorrar. Y todo eso no es redistribución, es deterioro del sistema. Bueno, finalmente, la séptima ley de este hombre, o gran conclusión histórica, podríamos decir, de Cipolla, es que las sociedades no caen porque tengan más estúpidos, ¿no? Uno pensaría que una sociedad de estúpidos no funcionaría. Pero no, él dice que caen las sociedades porque esa sociedad deja de controlar a los estúpidos. Y eso es brillante, porque él rompe de alguna manera otra intuición. No hay más estupidez en una sociedad en crisis que en una sociedad próspera. Las dos tienen la misma cantidad de estúpidos, diría él, o la misma cantidad de estupidez humana, porque la estupidez humana pareciera ser una, como una característica que viene con nosotros, algo así como innato. Él dice que la proporción es la misma, pero lo que cambia es otra cosa. En las sociedades que funcionan, los inteligentes de alguna manera logran limitar el daño de la estupidez humana. La controlan a sí mismos, la detectan y dicen, no, pará, estoy actuando estúpidamente, no lo voy a hacer, voy a pensar otra manera. En las sociedades en las que entran en decadencia, los estúpidos ganan espacio porque se combinan con formas de poder. De frenarse, siguen reproduciéndose y cada vez más, porque todos queremos tener poder, todos queremos ser como ese que ganó. Entonces todos queremos ser estúpidos, inconscientemente. Bueno, así que si lo miramos desde acá, desde Argentina, no es solamente cuántos errores hay, sino también cuánto impacto tienen esos errores. Tenemos que empezar a ver eso. Con esto que voy a hacer, ¿a quién le va a hacer daño? ¿Me incluye ese daño? ¿Incluye a las personas que quiero? ¿No? Porque eso también tenemos que pensar, empezar a pensar. Bueno, entonces, si volvemos a la pregunta inicial, ¿qué tan peligrosa es la estupidez? Bueno, en este país que tenemos crisis cada 3-4 años, y discusiones intensas sobre política, partidos de fútbol y demás, y que generalmente tenemos que tomar decisiones muy urgentes, quizás el mayor riesgo no sea solo la maldad, el conflicto, el no ponernos de acuerdo, ¿sí? Sino que quizás haya un riesgo mayor que no nos estamos dando cuenta que existe, que es que muchas veces tomamos decisiones estúpidas. Y eso nos deja pensando.
3: Sí, nos deja pensando y capaz que soluciona nuestro pensamiento de por qué las cosas. Capaz que todos estamos...
4: estupidizados.
3: Exactamente, Ivana, estupidizados. Ahí está la palabra.
5: Yo me reía porque cuando escuchaba a Carolina enumerar los puntos estos que son, ¿cómo, Carolina?
4: Sí, las leyes.
5: Uh-huh. Las leyes de Cipolla o Cipolla. Cuando la escuchaba enumerarlo. Y yo entré en tres mínimo. Claro, me di cuenta que yo estaba ahí, era protagonista. Pero además me di cuenta que estamos gobernados por estúpidos en estos momentos en Argentina. Y eso es

0: Buenísimo. Y además me doy cuenta que la gente que me rodea es muy estúpida, porque lo más sencillo, el estacionarse justo en la esquina, donde la persona con movilidad reducida, la viejita, la embarazada, el niñito, tiene que el paso más fácil, eso ya es de estúpido. Bueno, acá reniego todos los días 2 o 3 veces en San Miguel con ese tema. Siempre hay un estúpido o una estúpida que estaciona donde el otro tiene que pasar. Y vos les decís algo y te dicen, ya me corro, ¿no ves que tengo la baliza? Bueno, no es que ya me corro, es que no tiene que estar ahí.
1: Claro.
0: O dejan el auto y se van, que es peor, ¿no? Bueno, y
1: Claro.
0: cosas como esas todo el tiempo, ¿no? Y esto de querer pasar. Porque claro, si está en el poder, por algo será. Y me parece que mucho de esa lógica también es lo que nos tiene así como estamos ahora tan mal en Argentina. Que bueno, llegaron al poder, entonces me tengo que parecer a ellos si quiero tener mi cuota de poder. Y así seguimos votando lo que no debemos. Bueno, nada, de eso. Hice catarsis otra vez. Últimamente hago catarsis. Todos los programas.
1: Bueno, Carolina, realmente interesante, ¿no? Siempre esclarecedora, ¿no? Ahora es como que tenemos un panorama y tenemos que ver en qué grado de estupidez estamos cada uno y a ver si lo podemos revertir, ¿no? Este chipola nos pone en cada aprietes. Así que nos despedimos. Muchísimas gracias y hasta la próxima columna.
2: Hasta la próxima, Estela. Nos vemos. Hasta la próxima, Ivana.
0: Adiós.
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1: Siguiendo el hilo de la columna de Carolina, me puse a reflexionar sobre lo que nos dijo sobre la estupidez humana. Y me remonté a la edad antigua de la humanidad. Y Aristóteles creía que la estupidez no se limita a la ignorancia, sino que se manifiesta en la incapacidad de aplicar el conocimiento de manera adecuada. Para él, la sabiduría y la prudencia son esenciales para la acción correcta. La sabiduría implica entender lo que es bueno en un sentido universal, mientras que la prudencia se refiere a la capacidad de aplicar ese conocimiento a situaciones concretas de la vida diaria. Y siguiendo con la cronología, ya me metí en el siglo XX y pareciera ser que a Einstein también le preocupaba la estupidez humana. Entonces dijo, dos cosas son infinitas, el universo y la estupidez humana. Y no estoy seguro sobre la primera. No, esto reflejando su crítica a la obstinación y la irracionalidad humanas, ¿no? Pero fíjense que pudo desarrollar y exponer la teoría de la relatividad, pero no vi ninguna teoría de Einstein sobre la estupidez humana, así que lo compleja que debe ser. Y Carolina nos trae en su columna las leyes de la estupidez humana desarrollada por un economista contemporáneo italiano, Carlo Cipolla, ¿no? Y según dijo Cipolla, ¿no?, siguiendo y correlatando lo que dijo Carolina, la humanidad siempre ha estado en un estado deplorable, en parte debido a la abundancia de personas estúpidas, quienes actúan de manera que perjudican a otros sin obtener beneficio propio, y a veces incluso se perjudican a sí mismos. No, Chipola, como decía Caro, no decía que este no era un grupo que estaba organizado, ni que tenía líderes, ni normas, pero que sus acciones colectivas amplifican el daño que causan. Así que, pasado, presente, y traigo de presente dos ejemplos, solo dos, porque si traigo más, creo que 10 episodios más o menos podemos complicar. En estos días estuvieron dos noticias en las redes. En una, un periodista estaba haciendo una encuesta callejera donde le preguntaba a un pibe muy blanquito y dentro de los cánones de la belleza indiscutible, ¿qué pensaba de la reforma laboral de Javier Milei?

0: Y le contestó: estoy en contra del feminismo y del aborto. Entonces se notó que al periodista esto le causó gracia. Y le dice: pero lo hice.
1: También, perdón. Perdón. Sí, me sí. hizo mucha gracia. Yo,
0: yo cuando lo vi, también me causó mucha gracia, porque decía: ¿qué tiene que ver? Entonces le pregunta el periodista: ¿pero leíste la ley? Diciendo: bueno, a ver, capaz que te desorientaste un poco. A lo que contestó: no leí nada, pero apoyo todo lo que proponga Milei. O sea que, como verán acá.
1: Porque sí. No lee nada, justamente apoya todo lo que Milei.
0: Claro, claro. Y después anduvo una segunda entrevista, callejera también, pero en Bolivia, donde le preguntan a un señor que está protestando cuál es el motivo de la protesta. Y él dice que es aymara, que es un campesino, ¿no? Yo deduzco, capaz que prejuiciando, que posiblemente sea analfabeto. Y ni ahí que está dentro los cánones de la belleza, ¿eh? Les puedo asegurar. Y explica en forma contundente...
1: De los cánones occidentales, digamos, ¿no?
0: Obvio, obvio, obvio. Y cuál, que decime... Claro, decime que hay otros cánones, digo yo.
1: Hay otros cánones... que no son los hegemónicos, solo que los hegemónicos ocupan todos los espacios también en este tema.
0: Exactamente, por eso el modo de chiste es que hay otro, como si fuera el único y universal, claro. Pero bueno. Bueno, y él explica en forma contundente que desde la colonia nos tienen oprimido, decía. Soy originario, trabajamos la tierra y esta tierra es de nuestros abuelos. Los de la derecha no nos van a hacer nada por nosotros. O se va el presidente o lo sacamos a patadas. Y porque vieron que hay un quilombo bárbaro en Bolivia. Y fíjense qué actualidad tiene Aristóteles, que creía que la estupidez no se limita a la ignorancia, sino que se manifiesta en la incapacidad de aplicar el conocimiento de manera adecuada. Y a la vez habla de la prudencia para aplicarla en la vida cotidiana. Y sin dudarlo, puedo afirmar que el campesino aymara, que posiblemente no sea un letrado, no es el estúpido en esta historia. Y si Einstein fuera del siglo XXI, yo podría afirmar que se había inspirado en ese lindo letrado y libertario que lidera la estupidez y que va más allá de la ignorancia, como nos diría nuestro amigo Aristóteles. Lo bueno es que no es culpa nuestra la cantidad de estúpidos. También podemos observar que cada tanto se repliegan, se callan, pasan inadvertidos, hasta que vuelve a gobernar la derecha con representantes estúpidos y se muestran sin ningún prurito, ¿eh? Yo creo que va siendo hora de que los empecemos a enfrascar, a encerrar y a evitar que sigan haciendo tanto daño. Y hagamos como el pueblo de Bolivia, que está en la calle para que el estúpido se vaya. Y la verdad, sinceramente, mis felicitaciones a los bolivianos, que son un ejemplo a seguir.
1: Totalmente de acuerdo respecto de lo que decís del pueblo boliviano, que no se quedan quietos, que siguen adelante, que defienden sus derechos a como dé lugar. Ahí salieron los ponchos rojos otra vez, bueno... como decías, Estela, hay un lío importante en Bolivia y los bolivianos salieron a la acción, que es lo que no nos estaría pasando a nosotros. Bueno, como lo decía Carolina y como vos lo afirmaste también, estúpidos hay y hubo desde la historia de la humanidad siempre, porque si Aristóteles ya hablaba de la estupidez en la antigüedad, Y Einstein, en la edad contemporánea, el siglo pasado, seguía hablando de la estupidez y después vino Chipola y lo clasificó. Que en realidad lo de Chipola comenzó como una broma entre intelectuales amigos, ¿no? Lo hizo circular entre sus amigos. Y sin embargo, después, fíjate la actualidad y la realidad, ¿no? Cómo se difundió este pensamiento, este ensayo que hizo Chipola, que termina siendo una cuestión estudiada, ¿no? Este hombre decía que las personas, la humanidad se puede dividir en cuatro categorías: los indefensos, los inteligentes, los bandidos y los estúpidos, ¿no? Sobre los cuales se explaya. Me parece que en esta época estamos como rodeados de bandidos y estúpidos. Eso no quiere decir que nosotros no, que cada uno de nosotros, nosotres, no entremos en estas categorías, ¿eh? No es que me quedo afuera, ni de bandido, ni de bandida, ni de estúpida, ni nada. No me creo nada en especial. Solo reflexiono sobre lo que veo en el día a día, ¿no? Los estúpidos, que dice que son los más peligrosos porque como que hacen daño y no beneficiándose, incluso a veces causándole problemas, causándose problemas a sí mismos, ¿no? No solamente no es que quedan neutrales no beneficiándose, sino que van en contra de sí mismos. Pero también están los bandidos, que son los que sacan provecho de la situación de los estúpidos y que actúan con maldad, con cierto, haciendo daño a propósito, sabiendo que hacen daño a otros, aprovechándose de la debilidad de los otros, ¿no? Por eso digo que estamos como rodeados en estas dos categorías, bandidos y estúpidos. Quizás sea hora de que empecemos todos a trabajar para volvernos inteligentes, que son aquellos que acceden y obtienen ganancias de su accionar para sí mismos, pero también, sobre todo, para los demás.
0: La prudencia de Aristóteles, ¿no?
1: Claro,
0: Que habla de sabiduría y
1: claro.
0: prudencia.
1: Así mismo, así es. Quizás sea momento en que empecemos a mirar para este lado, porque si no, la humanidad no tiene futuro si seguimos, ¿no? Yo escuchaba los otros días también un caso, desde que Carolina nos planteó que iba a trabajar este tema, como que uno pone, ¿no?, toda la atención en estos conceptos. Y escuchaba a un comunicador social famosísimo, re popular, que tiene un montón de seguidores en la tele, que decía que él no quiere que el pibito que vive en el interior de Córdoba, por decirlo así, tenga una universidad cercana, porque eso estaría pagado con la suya referida al dinero de su propio bolsillo, ¿no? Del bolsillo de este comunicador. Y yo digo, primero que no sé si este señor paga impuestos en Córdoba, por empezar.
0: Sí.
1: Pero supongamos que estoy hablando de impuestos nacionales. Me pareció que era una estupidez lo que decía, porque ¿qué le hace suponer que el papá de este chico que vive en el interior, en un pueblito del interior de Córdoba, no paga impuestos? ¿Qué le hace suponer que él es el único que paga impuestos? ¿O que él y cierta clase social son los únicos que pagan impuestos? Cuando dicen con la mía, ¿a qué mía se refieren? ¿Qué son los únicos que pagan impuestos? ¿Qué son los que no evaden?
0: Ah, ponele.
1: ¿Tienen los libros contables tan limpitos? Son los peores, son los bandidos, eso es lo que digo. Y los bandidos que tienen poder, en este caso el poder de la comunicación, que es enorme, son los más peligrosos. Esos son los que contra los que tenemos que ir. Esos son los que nos arruinan la vida, los que comunican y comunican mal, y los que se creen que son el ombligo del mundo y que solo ellos tienen derecho a disfrutar de la vida. Contra esos tenemos que luchar.
0: Así es.
1: Bien, terminamos nuevamente otro episodio de Pecadoras de Alma, el episodio 12 de esta sexta temporada. Yo siempre digo episodio 12 de esta sexta temporada porque este año le dimos un formato podcast, ¿no? De más breve, con un tema determinado. Pero tenemos más de 200 programas
0: Sí.
1: que estuvimos haciendo en estos 5 años. Bueno, nos despedimos hasta la próxima. ¿Te parece, Estela?
0: Hasta la próxima y recuerden que si no se mueven, no sienten las cadenas.
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5: Una beca, un tambo, una biblioteca, un laboratorio, una investigación. Todo eso y mucho más está hecho en la universidad. ¡Ew! ¡Hola! Bienvenidos y bienvenidas a esta tercera temporada de ¡Ew! Programa número 7 y hoy traemos un montón de información y también hay muy buenas noticias. Vamos a conocer el trabajo que vienen realizando en el plano de la investigación en la Universidad Nacional de Chilecito. También un proyecto de la Facultad de Agronomía de la Universidad Nacional de La Pampa que tiene como fin modernizar la actividad lechera regional, un laboratorio de diseño de la Universidad Nacional de Lanús y los primeros volúmenes de una colección de dos editoriales universitarias, la editorial de la Universidad Nacional del Litoral y la editorial de la Universidad Nacional de Entre Ríos. Hoy vamos a viajar a Bahía Blanca para hablar con el decano de la UTN de esa regional. En la operación técnica está Gustavo González, en la producción y conducción María Laura Morales. Esto es EU. La Universidad Nacional de Chilecito, a través del investigador Javier Gaudioso, anunció la obtención de la beca de la Sociedad Paleontológica de Estados Unidos. Un proyecto que busca recolectar restos de vertebrados antiguos, rompiendo con la idea histórica de que esa zona carecía de evidencia fósil.
6: Mi nombre es Pablo Javier Gaudioso, soy docente en la Universidad Nacional de Chilecito, aquí en La Rioja, e investigador asistente del CONICET. Hoy quiero compartirles con ustedes una excelente noticia. Recientemente me otorgaron la beca Sekovsky de la Sociedad Paleontológica de los Estados Unidos. Este subsidio internacional es impulso fundamental para financiar nuestras próximas campañas de campo y avanzar en el proyecto que busca develar los secretos del pasado lejano tucumán. El proyecto se titula Vertebrados de la Formación Río Nío, Eoceno de Tucumán, Argentina, Taxonomía, Paleobiogeografía y Paleoambiente. Para entender la relevancia de esto, tenemos que viajar en el tiempo, unos 40 millones de años aproximadamente, en la época conocida como Eoceno. En la provincia de Tucumán existe una secuencia de rocas llamada Formación Río Nío. Desde que fue descrito por primera vez en 1973, esta unidad fue considerada por más de medio siglo como un vacío paleontológico. Se creía que no tenía fósiles y su edad solamente estaba estimada por cuestiones geológicas. Sin embargo, nuestro equipo de investigación logró romper ese mito. Hace poco descubrimos una nueva localidad fosilífera en la costa del embalse de Celestino Gelsi llamada Camping La Chepa. Así la denominamos nosotros. Allí encontramos los primeros vertebrados continentales, como ser peces, cocodrilos, aves, mamíferos, muy particulares como marsupiales y antiguos ungulados nativos sudamericanos. Estos hallazgos demostraron, por primera vez con evidencia fósil en mano, la edad eocena de las rocas en Tucumán, de esta roca en Tucumán.
5: El equipo empleará técnicas de tamizado de sedimento para hallar restos de pequeños animales que actúan como indicadores del clima y el ambiente de hace 40 millones de años.
6: Con este nuevo subsidio, el objetivo es ambicioso. Queremos realizar por primera vez un muestreo sistemático e integral de la formación Río Nío, expandiéndonos a otras localidades, ¿no? Como por ejemplo el camping La Chepa, la Escania. Pero no vamos solo por los huesos grandes, sino que vamos a buscar los huesos pequeños, los animales pequeños, los vertebrados pequeños, como por ejemplo marsupiales pequeños, y queremos ver si podemos encontrar roedores, primates y murciélagos. Y como especialista en micromamíferos, especialmente en murciélagos y en anatomía del postcráneo murciélago, sabemos que estos animales son como termómetros ecológicos y nos dicen cómo era el clima y el ambiente del pasado. Para poder encontrarlo, vamos a tener que tamizar mucha cantidad de sedimento, lavando estos sedimentos y tamizando con mallas metálicas muy finas. Esto nos va a permitir poder recuperar elementos esqueléticos como dientes o elementos del esqueleto, del postcráneo, que de otra manera no se podrían recuperar. ¿Y por qué es importante investigar esto en el noroeste de Argentina? Porque casi todo lo que se conoce de estos ecosistemas terrestres de esta edad proviene de la Patagonia, si bien ya se viene, hace años se viene trabajando en el noroeste de Argentina. Y al recuperar estos datos en Tucumán, podemos comparar por primera vez las faunas tropicales y subtropicales del norte con las templadas del sur. Además, los registros de murciélagos y roedores del Paleógeno son muy, muy escasos en América del Sur, por lo que cualquier hallazgo aquí tiene unas implicancias globales para entender cómo evolucionaron y se dispersaron estos grupos.
5: Ante la actual escasez de recursos nacionales, este subsidio internacional resulta vital para sostener la investigación científica en universidades públicas de la región.
6: En estos momentos, donde los recursos son muy limitados a nivel nacional por las políticas del gobierno actual, este subsidio de la Sociedad Paleontológica funciona como el capital indispensable para nuestra logística, ¿no? Agradezco profundamente este reconocimiento, que no solo a mi trabajo, sino al potencial científico de nuestra región y de nuestras universidades públicas. Muchas gracias a todos por escuchar.
5: Para más información podés ingresar en la página de la UNDEC, www.undec.edu.ar. Está desarrollándose un proyecto de transformación productiva liderado por la Facultad de Agronomía de la Universidad Nacional de La Pampa, que tiene como fin modernizar la actividad lechera regional.
2: Hola, soy Isabel Gigli, docente e investigadora de la Facultad de Agronomía de la Universidad Nacional de La Pampa. Y quiero contarles brevemente en qué estamos trabajando desde la Cátedra de Producción Lechera. Junto con el equipo, integrado por Daniela Olivieri, Mariano Cobo, Bernardo Lartirigoyen y Daniel Maizón. Nuestro proyecto se centra en un cambio integral del sistema productivo lechero. No se trata solo de incorporar tecnología, sino de un verdadero cambio de paradigma. Es repensar cómo producimos leche hoy, en un contexto donde el ambiente y el bienestar animal ya no pueden pensarse como algo separado de la producción. En este marco, estamos llevando adelante varias transformaciones en el tambo de la facultad, para poder transferir conocimientos y resultados a los productores medianos y chicos de nuestra provincia. Por un lado, el cambio de raza. Cambiamos una raza pura por un cruzamiento de tres razas diferentes, con el objetivo de tener animales más chicos y mejor adaptados a nuestras condiciones de producción. Por otro, la implementación de un sistema de ordeña robotizado que modifica el manejo tradicional. Pero este cambio tecnológico viene acompañado de otros procesos igual de importantes. Estamos trabajando en el sistema de pretratamiento y tratamiento de efluentes, porque hoy no es posible pensar un sistema de producción sin considerar el manejo de sus efluentes. Lo ambiental no es algo aparte, es parte del sistema productivo. Ahora bien, algo clave en este proyecto es que no partimos de recetas cerradas. Muchas de las soluciones disponibles están pensadas para otras regiones, otros países con otras condiciones productivas, ambientales y económicas. Por eso, uno de nuestros objetivos centrales es generar información en nuestro propio territorio, medir, evaluar y diseñar estrategias de manejo que sean realmente adecuadas a nuestra región semiárida. Hoy estamos empezando a medir este proceso y a generar datos propios que nos permiten diseñar estrategias de manejo adaptadas a nuestra región. Esto implica, por ejemplo, tratar los efluentes en una lógica de economía circular, reutilizando lo sólido y lo líquido. También, ¿cómo responden los animales a este cambio de modelo robotizado, donde el manejo del ordeño pasa de ser en rodeo a grupos pequeños o individuales? Esto permite al animal expresar un comportamiento más natural.
5: La iniciativa propone un cambio de paradigma que integra el uso de ordeño robotizado con el bienestar animal y la gestión ambiental bajo una lógica de economía circular. La propuesta busca consolidar sistemas sostenibles que respondan de manera efectiva a las condiciones económicas y también climáticas del territorio pampeano.
2: En este sentido, el tambo de la facultad funciona como un espacio de producción, pero también como un laboratorio a cielo abierto. Allí no solo producimos leche, sino también conocimiento. Este conocimiento se integra a la docencia, a la formación de estudiantes, al trabajo con escuelas agrotécnicas y a la capacitación de productores, generando un vínculo directo entre la universidad y el territorio. En definitiva, lo que buscamos es acompañar la transición hacia sistemas productivos más sostenibles desde una mirada situada, entendiendo que las soluciones tienen que construirse a partir de nuestras propias condiciones y no simplemente copiar modelos externos. Muchas gracias.
5: Para más información podés ingresar en la página de la universidad www.unelpam.edu.ar. Ediciones UNL y Eduner lanzaron la biblioteca Juan L. Ortiz. Son 14 libros para preservar la memoria cultural.
7: Hola, soy Gustavo Martínez, director de la editorial de la Universidad Nacional de Entre Ríos. El lunes 4 de mayo y el martes 5 de mayo, junto a Ediciones UNL, presentamos nuestra nueva colección. Es una coedición entre Ediciones UNL y Eduner, las editoriales de la Universidad Nacional del Litoral y la Universidad Nacional de Entre Ríos. La colección tiene por nombre Biblioteca Juan L. Ortiz y está dirigida por el doctor Sergio Delgado, quien también fue responsable tiempo atrás de la obra completa, una obra en dos volúmenes, que también es coedición de las dos editoriales, sobre la obra de Juan L. Ortiz. En la oportunidad, tanto día lunes y martes tuvieron distintas dinámicas los encuentros, pero a lo largo de las dos jornadas contamos con las palabras de la rectora de UNL, Laura Tarabella, y del rector de la UNER, Andrés Sabela, quienes comentaron respecto de la importancia que tiene para ambas instituciones continuar con la publicación de Juan L. Ortiz. También tuvimos la oportunidad de escuchar a Sergio Delgado, a Marilín Contardi, responsable de uno de los primeros volúmenes publicados, y a Mario Nosotti, quien está trabajando en uno de los libros que tendrá próxima aparición. En una de las jornadas, a su vez, se armó una mesa de poetas que dieron lectura a la poesía de Juan L. Ortiz.
5: Las editoriales de las universidades del Litoral y de Entre Ríos presentaron en Paraná y Santa Fe los dos primeros volúmenes críticos de la colección. Con actividades en ambas orillas del Paraná, Ediciones UNL y Eduner presentaron estos dos primeros volúmenes de la colección Biblioteca Juan L. Ortiz, un proyecto que prevé la edición crítica de 14 libros del poeta entrerriano. La primera presentación tuvo lugar el 4 de mayo en la Biblioteca de la Provincia de Entre Ríos, en Paraná. Al día siguiente, la agenda continuó con la actividad Para el Invento del Amor, Leemos a Juan L. Ortiz. Esto se realizó en la Biblioteca Pública Dr. José Gálvez de Santa Fe, con la presencia de la rectora de la Universidad Nacional del Litoral y también los escritores Mario Nosotti y Marilín Contardi, entre numerosas personas que acompañaron esta iniciativa.
7: Editar la poesía de Juan L. Ortiz es un compromiso que las editoriales de la Universidad Nacional del Litoral y la Universidad Nacional de Entre Ríos sostenemos de manera conjunta desde la reedición de la obra completa que hicimos en el año 2020. Aquella edición se agotó en pocos meses, lo que abrió paso a que los equipos de ambas editoriales pensemos nuevos proyectos para difundir la obra del poeta y siempre en la búsqueda de construir nuevas lecturas y encontrar nuevos lectores. El producto de ese trabajo es esta biblioteca Juan L. Ortiz, que constará, una vez publicada la totalidad, de 14 títulos que reunirán toda la poesía de Juan L. Los dos primeros publicados, los que ya están circulando, son El Gualeguay, cuya edición estuvo a cargo de Sergio Delgado, y La Mano Infinita, que estuvo a cargo de Marilín Contardi. En edición y con próxima aparición hay otros dos títulos de la colección.
5: Para más información podés ingresar en la página de la UNL o también en la página de la Universidad Nacional de Entre Ríos. La Universidad Nacional de Lanús cuenta con un laboratorio de diseño, el LAD, que depende del Departamento de Humanidades y Artes de la UNLA y fue creado en el año 2020 mediante una resolución del Consejo Superior de la UNLA.
8: Hola, buenas tardes. Mi nombre es Estefanía Fondevila Sánchez. Soy la coordinadora general responsable del laboratorio de diseño del Departamento de Humanidades y Artes de la Universidad Nacional de Lanús. Quería compartirles que desde el 27 de abril hasta el 29 de junio tenemos la muestra de nuestro laboratorio, de todos los proyectos de investigación que hemos hecho en estos 5 años que cumplió el LAD. Son investigaciones en diseño para la cultura, la producción, la sociedad. Esta muestra está en el Museo Universitario de Diseño, el MUD, que está en la Sala Norte, en Avenida Hipólito Yrigoyen, 5682. Y el horario en el que pueden ir a disfrutar de esta muestra es de 12 a 17 horas. El laboratorio de diseño depende del Departamento de Humanidades y Artes, está radicado en el Polo Tecnológico de la UNLA y fue creado en el año 2020 mediante la resolución del Consejo Superior de la UNLA 110-20. Pero lo interesante o lo importante de la creación de este laboratorio de diseño es que es industrial y en visual, porque el laboratorio se propone como un espacio de articulación y labor en conjunto entre las carreras de diseño. Y lo interesante también es que muchas veces interactúan con diferentes áreas académicas y pedagógicas. Este es un espacio donde los docentes investigadores, becarios, estudiantes y graduados desarrollan actividades de investigación, experimentación proyectual, intercambio de saberes, difusión y divulgación de los resultados y proyectos de investigación que nos permiten de alguna manera mejorar nuestras experiencias de trabajo y una generación y profundización de saberes que son muy necesarios cuando debemos apoyar a la investigación. El laboratorio tiene 33 proyectos radicados en él. Esos proyectos tienen diferentes líneas o continúan diferentes líneas de investigación, pero de las diferentes líneas de investigación tenemos 4 que son las principales, que una es historia del diseño y patrimonio, otra tiene que ver con innovación en materiales y procesos, otra línea tiene que ver con, digamos, lo que se hace de forma pedagógica y académica, o sea, diseño en la enseñanza, y después tenemos otra línea de investigación que está vinculada a todo lo que tiene que ver con investigación en todo lo que es comunicación.
5: El LAD se propone como espacio de articulación y labor conjunta entre las carreras de diseño industrial y diseño y comunicación visual en diferentes áreas académicas y pedagógicas, donde docentes, investigadores, investigadoras, becarios, becarias,

0: días, estudiantes y personas graduadas desarrollen actividades de investigación y también experimentación proyectual, intercambio y difusión que permitan experiencias de trabajo y generación y también profundización de saberes, apoyo de las investigaciones, formación y capacitación continua desde una mirada integral del diseño.
1: Creo que lo más importante a destacar es que el laboratorio es un espacio de formación y capacitación continua y tiene una mirada integral del diseño, el diseño como un todo. Y lo importante de entenderlo al diseño como un todo es que cada disciplina aborda el mismo problema pero con una perspectiva diferente. Y ahí es donde se articula y se nutre cada una de ellas. En la licenciatura en Diseño y Comunicación Visual, su directora es la magíster Andrea Herhich y el coordinador técnico del laboratorio de parte de Diseño y Comunicación Visual es el licenciado Pablo Aguilar. Desde la licenciatura en Diseño Industrial, el director es el especialista del diseñador industrial Diego Velasco y el coordinador técnico de LAD por parte de Diseño Industrial es el licenciado Pablo Cafar. Y junto conmigo, este equipo de gestión, trabajamos en pos de producir y divulgar y difundir diseño desde distintas aristas. Y el objetivo de esta muestra de 5 años es realizar un recorrido que pone en valor los procesos, resultados y experiencias que construyen la identidad del laboratorio de diseño y su proyección dentro y fuera de la universidad desde la investigación proyectual.
0: Desde su creación, el laboratorio se ha consolidado como un centro de innovación que promueve la transferencia de conocimientos hacia la comunidad y el sector productivo local. Asimismo, el espacio fomenta la construcción de redes de colaboración con otros centros de investigación y organismos externos, impulsando la realización de jornadas, muestras y proyectos de vinculación que enriquecen la trayectoria de sus integrantes. De esta manera, LAD no solo funciona como un soporte para la actividad académica, sino como un entorno dinámico de producción simbólica y material donde se proyecta el futuro de las disciplinas del diseño con una perspectiva crítica y situada. Para más información podés ingresar en la página del LAD, www.lad.unla.edu.ar.
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0: Estamos en comunicación telefónica con Alejandro Staffa, que es decano de la Facultad Regional Bahía Blanca de la UTN. ¿Cómo te va, Alejandro?
3: Muy bien, muy agradecido de esta nota con una universidad hermana.
0: Gracias por tu tiempo. Creo que nunca habíamos hablado, sí estuve en contacto con diferentes decanos, hasta el rector de la UTN, así que la propuesta es conocer un poco más, inicialmente empezar por la estructura de esta regional. ¿Hace mucho que están en Bahía Blanca?
3: Bueno, sí, la Facultad Regional Bahía Blanca fue fundada en 1954, es decir, tenemos ya 72 años de existencia. Un año después de las primeras regionales, que fueron Buenos Aires, Córdoba y Santa Fe, se formaron estas facultades regionales con un concepto obviamente federal, como es característico de la UTN, y atendiendo una región de influencia muy importante de la provincia de Buenos Aires, ¿no? El desarrollo ha sido realmente importante, tenemos 5 carreras de grado, unas 5 carreras de posgrado, también damos tecnicaturas, y en el aspecto regional también tenemos presencia en el Centro de Estudios Superiores de Tres Arroyos, y bueno, y somos invitados a partir del programa Puente de la provincia de Buenos Aires a dictar diplomaturas y tecnicaturas de partidos como Adolfo Ancina, digamos Carué, sería.
0: ¿Qué distancias hay más o menos con Ancina y Carué y Bahía Blanca? ¿Cuántos kilómetros?
3: Y estamos más o menos unos 200 kilómetros.
0: Ah, lejos.
3: Igual con Tres Arroyos, igual con Coronel Suárez, que la que no me acordaba. Es importante para nosotros tener presencia en la región, porque bueno, siempre hay de estudiantes que no tienen la posibilidad de trasladarse a centros urbanos donde está presente la universidad, y de esta manera este programa le acerca una oferta académica en el territorio, ¿no? Es muy importante eso.
0: Bueno, el programa
3: y
0: Puentes...
3: Bueno, después tenemos una gran...
0: Sí, en dos líneas, porque por ahí hay alguien que no sabe muy bien de qué se trata.
3: El programa Puentes es una iniciativa de la provincia de Buenos Aires, lo ha implementado con todas las universidades que tienen presencia en el territorio para ciudades con menos de 200.000 habitantes y donde en ese lugar no tengan oferta académica, ¿no es cierto? De esta manera, bueno, se ha generado esta red de carreras y universidades que estamos dictando carreras cortas sobre todo y diplomaturas en el interior. Esto participa casi todas las universidades.
0: Bien, es muy importante además porque justamente lo que permite es que distintas personas de la provincia de Buenos Aires puedan acceder a la educación sin tener que irse de su localidad.
3: Exactamente, sí. Ese es un poco el objetivo. Hay otras ciudades como Tres Arroyos que ya están un poco más desarrolladas y tienen, digamos, un centro regional de estudios superiores y allí en forma permanente van variando la oferta de distintas universidades. Por ejemplo, nosotros estamos con dos tecnicaturas, una en mantenimiento industrial y otra en operación y mantenimiento de redes eléctricas, y después hay universidades como Mar del Plata, que dicta arquitectura, La Plata, dicta alguna carrera, que no recuerdo, pero creo que son 8 instituciones universitarias que dictan allí alguna carrera de grado o pregrado, ¿no? Realmente es un centro que, bueno, también aspira en algún momento a transformarse en universidad, ¿no?
0: El año pasado tengo el recuerdo del crecimiento del programa Puentes, cómo fue avanzando, cómo siguió construyendo. La verdad que muy importante para cada una de todas las comunidades y además las distintas instituciones que pueden también ir haciendo sus aportes en ese entramado.
3: Sí, correcto. Sí, realmente importante porque, bueno, en el caso de la tecnológica, la decisión fue que cada facultad regional presente en la provincia ofreciera, digamos, su oferta a estos lugares. Y desde los municipios, de alguna manera, hicieron una selección de esa oferta y nos hemos entrecruzado, digamos, en el territorio, ¿no? Es decir, por ejemplo, Mar del Plata está dictando en la localidad acá de General Pringles una tecnicatura en desarrollo textil. Es decir, cada uno con su capacidad va a la región a dictar estas ofertas, ¿no? Es un programa realmente virtuoso que ha dado un impacto importante. Hace muy poquito estuvimos en la localidad de Carhué entregando títulos y certificaciones de trayectos formativos. Y bueno, es muy gratificante hacer este aporte en la región, ¿no?
0: Y volviendo a la regional, hiciste un repaso de alguna de las propuestas de la oferta académica. ¿Querés explayarte en alguna en particular?
3: Bueno, nosotros tenemos 4 ofertas de grado, ingeniería mecánica, ingeniería eléctrica, civil y electrónica, y después la licenciatura en organización industrial. Actualmente estamos trabajando en algunas ofertas interdisciplinarias, digamos a largo plazo, dada la gran demanda que hay en títulos de grado, sobre todo en aquellos que aplican a la industria del petróleo y gas, muy presente en esta región, en el polo petroquímico y también en el desarrollo de toda una infraestructura de exportación de gas y petróleo que se está armando en Bahía Blanca y en Punta Alta, en el puerto. Entonces ahí estamos pensando en electromecánica y mecatrónica, son dos ofertas que vamos a desarrollar en breve. Después, una cosa que quería comentar es, digamos, el gran vínculo que se tiene con la industria local. Permanentemente estamos haciendo asesoramientos, trabajos técnicos, mucho vínculo con los puertos de Bahía Blanca y de Coronel Rosales, que nos permite ir ofreciendo, además, cursos en oficios y trabajos, digamos, de nuestras especialidades, ¿no? Y eso también, ese vínculo nos permite tener una importante cantidad de pasantes, que bueno, ya en años de cuarto, quinto año, el estudiante hace su primer ejercicio profesional, ¿no? Adelantado y se va insertando en la industria.
0: Qué importante.
3: Que muchas veces es un mecanismo de incorporación, ¿no? Claro. Laboral, después termina trabajando en esa industria.
0: Claro, re importante. ¿Y cómo es
3: un vínculo que?
0: Sí. Sí. No, quería saber, este espacio de oficios, ¿funciona dentro de la misma regional? ¿Hay un lugar aparte?
3: Sí, nosotros tenemos un centro de extensión universitario en la ciudad. Ahí en general se dictan cursos de seguridad industrial que permiten a las empresas delegar esa función de capacitación, de manera que todo operario que tenga que trabajar en el polo industrial tome esa capacitación y ingrese a trabajar en forma segura, ¿no? Y después hay un convenio muy importante con el Parque Industrial de la ciudad, donde hay un centro de capacitación y de certificación de competencias profesionales, donde se dan oficios industriales, cañistas, soldadores, montadores mecánicos, manejo de elevadores, izaje de piezas. Todos esos cursos se dan en ese lugar, y aquel que ya está capacitado, tenemos una serie de instructores que certifican si la persona tiene las competencias para trabajar en la industria en un determinado rubro, ¿no? Un electricista, un mecánico o un electrónico, alguien de instrumentos. Una actividad muy importante de apoyo a la industria, ¿no? Y llevamos ya 20 años trabajando en ese rubro.
0: ¿Tienen un rol de vinculación concreto, real y sostenido en el tiempo?
3: Exactamente, sí. Le siguió a eso la creación de una unidad de desarrollo industrial y tecnológico, que sería como una oficina técnica de las empresas PYME, que muchas veces no tienen la capacidad de poder contar con profesionales contratados para su desarrollo. Bueno, lo confían en esta unidad, y ahí se van haciendo desarrollo de matrices, de muchos elementos que después la industria necesita para su provisión. Desarrollo de ciertos prototipos, una actividad realmente muy importante, ¿no? Y después también hacia afuera se han desarrollado muchas sillas para discapacitados, para chicos que juegan deportes como tenis adaptado, ¿no? Para discapacidad. Se han generado como especialidades realmente muy importantes para la ciudad, ¿no? Como digamos, fortaleciendo el impacto que debe tener una universidad con el medio, ¿no?
0: Qué bueno. Y estas sillas, por ejemplo, para deportistas con determinadas discapacidades, ¿ha sido un pedido de afuera? ¿Cómo nace? ¿Es una demanda o algo que ven estudiantes y traen la propuesta?
3: Y eso en general es estar, digamos, en el medio, y de alguna manera se advierte ciertas capacidades y la gente va y lo solicita, ese servicio, ¿no?
0: Qué bien, porque si no estaba la universidad desarrollándolo, posiblemente era inalcanzable esa adquisición.
3: Te diría que sí, inclusive en algún caso estas sillas en general son importadas y hemos dado una solución local. Hay una asociación que vincula a esta gente con esta, digamos, vocación de hacer deportes desde digamos, la discapacidad también, y han recurrido a la universidad para desarrollar este tipo de elementos, porque de otra manera no los pueden adquirir en el exterior, ¿no? Es un aporte realmente muy importante.
0: Un círculo completamente virtuoso todo lo que generan ustedes ahí en Bahía Blanca, digo, por el contacto con las pymes, por este espacio de oficio, por lo que generan con la comunidad, con esto que mencionás de las sillas.
3: Sí, sí, realmente sí. Y bueno, desde el año pasado hemos podido completar un proceso de incubación de empresas, donde, bueno, hay un edificio de unos 6 boxes, de unos 140 metros cuadrados, que, bueno, nos ha permitido hacer 2 concursos, donde, bueno, es apto para emprendedores. Inclusive estamos buscando de que los graduados de ingeniería puedan aplicar ahí, de manera que de generar nuevas empresas, ¿no? Esto lo hacemos en convenio con la Municipalidad de Bahía Blanca, con el Parque Industrial, con el Puerto de Bahía Blanca y con la Corporación del Comercio y la Industria, ¿no? Cada uno aporta, en algún sentido, fondos para poder adecuar esas instalaciones, y también para dar los premios, ¿no? Es decir, la persona recibe un lugar sin alquiler durante 2 años y un incentivo económico para iniciar la actividad.
0: ¡Qué importante! Y en relación a la investigación, en el plano de la investigación, ¿qué señalarías que están trabajando o que han hecho?
3: Tenemos en realidad un centro y 6 grupos de investigación, que van desde ambiente, materiales, recolectores de energía, otro también de energías eólicas alternativas, y bueno, más los aplicados que son a ingeniería civil, electrónica, todo lo que tiene que ver con TICs, y el Centro de Mecánica Teórica Aplicada más bien está en estructura, en simulaciones de mecánica de los fluidos, hace servicios realmente importantes, ¿no? Y bueno, esos grupos de alguna manera sustentan las carreras de ingeniería para la acreditación. Muchos docentes, investigadores trabajan como docentes e investigadores en cada carrera y nos permiten también soportar el doctorado en ingeniería, digamos, en cuanto a la parte de tesistas que vayan, digamos, formándose, ¿no? Ese quizás es hoy lo más calificado que tenemos como facultad y lo más preocupante en cuanto a sostener, porque bueno, realmente hoy es difícil que encontrar chicos con vocación científica y además que lo puedan hacer en las malas condiciones que sabemos que económicamente les podemos ofrecer, ¿no?
0: Claro, justamente eso quería consultarte, ¿cómo hacen para sostenerlo, si es que han tenido que modificar algo de lo que venían trabajando por la situación económica que es crítica?
3: Y bueno, realmente, digamos, estamos trabajando casi en un estado de emergencia. En general, todo el sistema está esperando, si se quiere, una respuesta del Estado Nacional y que esto tenga se revierta, ¿no? Si vemos que el ingreso se está resistiendo porque, bueno, la persona que hace una carrera tan larga y tan sacrificada, ¿no? Porque realmente hacer una tesis doctoral es un esfuerzo muy, muy importante de la institución y de la persona, y el horizonte todavía hoy es muy incierto. Entonces, bueno, eso atenta un poco contra la incorporación de nuevos tesistas. No obstante, bueno, aquellos que estaban en tránsito se están recibiendo. Y bueno, la Universidad Tecnológica tiene un programa de retención para aquellos que ha becado la misma universidad para poder retenerlos y obviamente sostener los grupos de investigación, ¿no? Que es un tema crítico que está teniendo la ciencia y la tecnología hoy en Argentina, ¿no?
0: No sé si es un mito, pero en líneas generales yo tengo entendido que quienes estudian ingeniería rápidamente, hasta antes a veces de terminar la carrera, son absorbidos por el mercado laboral. ¿Es así? ¿Cómo trabajan con eso ustedes en el caso de que sea así?
3: Sí, eso es así. Pensemos que Bahía Blanca está justo en la salida de toda la producción de vaca muerta. También ha tenido un gran desarrollo los parques eólicos y la energía hoy es una profesión, todo aquello que son el electricista, electrónico, electromecánico, de alta demanda. Es más, las empresas se sacan los profesionales unos a otros. Y bueno, ahí, como vos decías, generalmente el estudiante o entra como pasante o ya con un trabajo formal. Y muchas veces se radica en otros lugares del país, ¿no? Termina de cursar, consigue trabajo y se va. Y ahí la universidad hace un esfuerzo para graduarlo también, obviamente con la persona. Estamos articulando mecanismos en un plan de graduación con aquellas personas que se han desvinculado tempranamente, ¿no? Antes de recibirse. Y bueno, con algún grado de resultado, ¿no? Es difícil, pero bueno, tratamos de adaptar, digamos, nuestras metodologías de evaluación a través de, bueno, la virtualidad, los medios que hoy ofrece la tecnología, de manera que esa persona termine el ciclo universitario tan importante, ¿no?
0: Todo lo posible para retener ese estudiante y que termine con su formación para que no se vaya a mitad de camino.
3: Exactamente, sí. Y bueno, en ese sentido, te diría que casi todas las carreras que dictamos tienen una buena salida laboral. Justamente tal vez por la zona geográfica que tenemos y todos los emprendimientos industriales que hay, ¿no? Hay ampliaciones de capacidad de las plantas, los puertos se están desarrollando mucho, hay también inversiones anunciadas de la transportadora de gas del sur, TGS, y una planta de fertilizante que también, digamos, absorbería gran parte de los técnicos, personas que inclusive aprenden oficios en nuestros cursos, una ventana de oportunidad de unos 5 años más o menos. Pero bueno, todo eso es cambiante, como como lo es todo en nuestro país, y bueno, siempre hay que estar alimentándolo y estar en permanente contacto con el medio industrial para poder satisfacer esa demanda profesional que es, fue nuestro origen de formación, ¿no? Nacimos con esa misión y la cuidamos permanentemente.
0: Sé que recientemente además se hizo una reunión plenaria y una asamblea del Consejo Federal de Decanos y Decanas de Ingeniería. ¿Cómo son esas reuniones? ¿Es anual?
3: Las reuniones tienen una frecuencia, dos al año se hacen. Y bueno, en este caso la más reciente es la de Junín. El Consejo Federal de Decanos sacó una resolución de preocupación respecto a la situación presupuestaria y salarial de las universidades, ¿no? Como tema relevante, que en general es un consejo que no articula ese tipo, no tiene en su agenda ese tema de presupuestario, pues bueno, es un tema más bien de los rectores, ¿no? Y después, bueno, se ha trabajado en un sistema de créditos, se está avanzando de manera que la movilidad estudiantil y la articulación entre niveles educativos pueda ser factible, y además el crédito permitiría medir también el esfuerzo total del estudiante en aprobar una materia, en aprobar una carrera, ¿no? Mide no solamente las horas que invierte en clase, sino aquellas que debe utilizar hasta aprobar la materia, ¿no? Bueno, es un tema que viene de hace tiempo y que está trabajando el Consejo. Después está el Rally de Innovación, que hace todos los años. Tiene una comisión de posgrado y estudia también nuevas terminalidades en ingeniería. En este momento se está trabajando sobre ingeniería en sonido. En fin, y es un buen espacio para que compartir, digamos, metodología, oferta. Es un espacio de intercambio muy interesante.
0: ¿Y la que sigue de este año también va a ser en Junín o van a otra universidad? ¿Se sabe?
3: Siempre va cambiando de sede. Ah. La próxima es me parece que es Lanús, ¿eh? Mira, me parece que es Lanús.
0: ¿Será Lanús? Bueno, indagaré en eso. Lo que sí sé es que tienen un encuentro, un congreso en Catamarca, pero eso es en septiembre. Un congreso.
3: Claro.
0: Eso es en septiembre.
3: Ese es el CLADI. Uh-huh. Sí, ese es un congreso del CONFEDI, pero... Ah, no, perdón, la próxima es el 6 de noviembre en Loma de Zamora.
0: Ah, bueno, cerquita
3: de Lanús. Estamos cerquita.
0: Estamos cerquita, bien.
3: Vecinos.
0: Sí, la verdad que sí. La verdad que un montón de cosas pasan ahí en la regional que, bueno, yo no conocí, así que me gustó mucho poder acercarme un poquito más. Por último, una frivolidad. ¿Es una facultad? ¿Tiene más de una sede? ¿Dónde está físicamente la regional de ustedes?
3: La facultad regional tiene funciona en el edificio histórico de la calle 11 de Abril, 461 de la ciudad de Bahía Blanca. Tiene una extensión en Calle Montevideo 340, así funciona los laboratorios de ingeniería civil, mecánica y eléctrica, y todo el centro de extensión universitaria. Eso en un contrato de comodato con la Dirección Nacional de Vialidad. Y muy cerca de eso tenemos un predio de dos manzanas en el cual proyectamos hacer un edificio de laboratorios de ingeniería y un centro de extensión universitaria nuevo, ¿no? Que es un proyecto que quedó discontinuado a partir de 2024. Ahí se proyecta la facultad, digamos, para unos 50 o 60 años más, ¿no? Un proyecto muy importante. Después, como te decía, tenemos sede en el Parque Industrial de la Ciudad. Ahí está el Centro de Capacitación, la Unidad de Desarrollo Industrial y la Incubatec, que es la incubadora de empresas del Parque Industrial. No son instalaciones propias, pero sí son instalaciones que usamos frecuentemente, y bueno, y hay personal que trabaja allí, inclusive lleva, también tiene un rol académico eso, ¿no? Las carreras van a ser prácticas en esos lugares. Y después tenemos otro predio ya deportivo hacia afuera de la ciudad. Eso es lo que compone un poco el impacto en la ciudad, ¿no? De la Facultad Regional.
0: Qué bien cómo han ido construyendo con el correr del tiempo. ¿Cómo están en relación a la inundación que hubo el año pasado? Inundación, desastre natural que complicó mucho Bahía Blanca.
3: Bueno, la Facultad Regional, el primer evento que fue el de viento del año 23, ese sí, en el Parque Industrial, perdimos todas las instalaciones de las aulas, que se cayó un árbol arriba, tuvimos que reconstruirlo de nuevo, ¿no? Y bueno, lo hemos hecho durante todo el 2024. La inundación, por fortuna, el agua llegó hasta el nivel de piso, al no tener sótanos, no sufrimos mucho daño. Sí, se evidenciaron, digamos, problemas de filtraciones por pared y por techo, porque bueno, la cantidad de agua fue enorme, ¿no? Hablemos de 300 a 400, depende el lugar de la ciudad, milímetros en poco tiempo, ¿no? Así que afortunadamente pudimos empezar las clases una semana después de lo programado y, bueno, al estar en mejores condiciones pudimos facilitarle también aulas a la Universidad Nacional del Sur, que sí sufrió más daños, porque ellos tienen un edificio histórico, ¿no? De mucho tiempo y con sótanos, que, bueno, todo lo que estaba debajo de nivel lo han perdido casi todo, ¿no? Libros, funcionaba la biblioteca ahí, bueno, equipamiento del laboratorio, bueno, y entonces le facilitamos realmente muchas aulas, alrededor de 25 a 30 cursos vinieron a tomar clases el año pasado a la Facultad Regional, y ahora en menor medida también algunos están cursando en nuestra sede.
0: Alejandro, te agradezco muchísimo por el tiempo para dar a conocer, para mostrarnos un poco más lo que viene trabajándose ya muchísimos años en la regional.
3: Bueno, te agradezco mucho la nota y
0: te mando un abrazo, Alejandro. Hasta la próxima.
3: Muchas gracias.
0: Abrazo.
3: Hasta siempre.
0: Alejandro Staffa, decano de la Facultad Regional Bahía Blanca de la Universidad Tecnológica.
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0: Y hemos llegado al final del programa de hoy. Estuvimos en la Universidad Tecnológica Nacional Regional Bahía Blanca, Universidad Nacional de La Pampa, Universidad Nacional de Chilecito, Universidad Nacional de Entre Ríos y también Universidad Nacional del Litoral y Universidad Nacional de Lanús. En la operación técnica, Gustavo González. En la producción y locución, María Laura Morales. 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
2: Hola, amigues oyentes del FM Tincu. Acá les habla Mariano Guerra, del grupo Los Hermanos Guerra. Y les quiero invitar el sábado 23 de mayo a las 21:30 a ver Ir Sobre Tierra, un unipersonal espectacular que no se pueden perder. Hace más de 8 años que está en cartelera, con más de 60 funciones y viajando por todo el país. Los y las espero a todos. Un abrazo.
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